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5: Las 6:02.

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4: Las 6:11.

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1: 6:14, amigos, amigas, 6:14. Viene la banda Carnaval, eso se llama ¿Cómo no adorarla? Hoy nada más, saludos con mucho gusto para ustedes, mis amigos que están escuchando ahí en Congregación Quintero, mis amigos de Quintero, gracias por esa sintonía. Seguimos y estamos con todo.

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5: Las 6:19.
6: Una con calibre 50 se llama Te Volvería a Elegir. Aquí estamos con todos mis amigos, mis amigas. Gracias por esa sintonía. Complaciéndoles como siempre.

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4: Las 6:30.

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5: Las 6:37.

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1: Aquí estoy en tu capilla, mi sacuditas Tadeo.
2: Órale, seguimos el cienazo, seguimos con todos mis amigos, mis amigas. Muchas gracias por dejarme acompañarles. Vienen los viejones de Linares. Esto se llama San Juditas.
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con todo, mis amigos, mis amigas. Son 6:45 minutos, 6:45. Con mucho gusto para Charlie, que como siempre anda con todo por allá en Carolina del Norte. Muchas gracias, compadrito. Echándole pa'lante, como siempre. Saludo también con mucho gusto para mi estimadísimo Marcial Monterrico, para su familia, hasta Reynosa, como siempre en sintonía, disfrutando de la buena música de la jefa.

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8: Las 6:52.

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señoras y señores. Señoras y señores, muy buenos días. Oiga, ¿cómo andamos en este bonito miércoles, ombligo de la semana, papuchones? Esperando que hayan amanecido, que hayan despertado con toda la actitud. Ya nos encontramos a 13 de mayo, compadre. Oh my God. Oye, qué rapidísimo se están pasando los días. Pero si volando, papá, siguen avanzando a toda velocidad, viejo, de verdad que sí. Miércoles 13 de mayo del 2026. Muchas gracias por su preferencia, por ser parte de la estación number one del planeta. La estación número uno del planeta Tierra, compadre. La jefa, la 98.7 FM, desde Ciudad Mante, Tamaulipas, México, para todo el mundo. Ay, Diosito Santo. Oye, hoy nos amaneció con todo el clima, papá, Nos amaneció, pero si bien sabroso. De verdad que sí, compadre. ¿Qué temperatura tenemos? Vamos a checar rápidamente el tiempo meteorológico. Nos está marcando hasta el momento 23 grados de temperatura. Ahí está, oscilando entre 23, 24 grados. Temperatura normal y sensación térmica de 25, compadre. O sea, no anda muy lejana. 25 grados la sensación térmica. Y sí se siente muy agradable, El clima medio húmedo, agradable, compadre. No aquellos días que nos estuvimos levantando con el bochorno a todo lo que da, papá, Ahorita está todavía tranquilo hasta el momento. Tranquilo hasta el momento, ¿por qué? Porque no se va a romper el termómetro en los próximos días, ¿Siguen las probabilidades de lluvia? Sí, pero ahorita todavía no. Hasta la siguiente semana. Ahorita va a estar así tranquilo, entre 10%, 11%, de repente un 15%. Según aquí dice que toda la semana, desde hoy y parte de la próxima semana va a estar tranquilo, Aunque se ha visto el cielo nublado varias veces, compadre. Según aquí va a estar tranquilo, Vamos a ver qué pasa en los próximos días. Bueno, bienvenidos al Papu Show. Tu compa Rodolfo Cedillo, el papuchón de la radio, presente en los mejores eventos, listo para darle con todo en este bonito día, compadre. Ya se reportó María Purificación, que le mandamos un fuerte abrazo hasta Jalpan de Serra, a todo el estado de Querétaro, compadre. En representación de toda la banda Nonona María. Un fuerte abrazo, María Purificación. Que te vaya padrísimo, A darle con todo en este día, María. Dice, sí, ya estoy tomando café. Recién salido, diga. De la olla, dice, con todo, Le puse canelita y en vez de echarle azúcar, dice, le puse tantita miel. ¡Wow! ¡Qué barbaridad, No, sí, quedó con todo, María, el café. Bendiciones y un abrazo. Y nos vamos con esta canción de los Huracanes del Norte. Señoras y señores, se llama Entre Paz y Pase. Solo aquí en el Papu Show.

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6: Las 6:15.

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7: 6:23.
8: Señoras y señores, ya son las 6 de la mañana con 24 minutos. Oiga, gracias a la banda que sigue reportándose con nosotros. Teléfono en cabina 831-2323-00 para que sigan pidiendo sus rolas favoritas en este hermosísimo miércoles ombligo de la semana, papá, ¿eh? Oye, saludos a la banda que ya está bien despierta, compadre. ¿Cómo andan, viejones? Súper bien. A los que ya van para el trabajo, a los que ya van para la escuela, con todo, ¿eh? Con todo, papá. Hoy va a ser un gran día. Por cierto, ya en estas fechas comienzan los exámenes, ¿no? O una de dos, o ya empezaron a repasar, a estudiar, o algunos ya inclusive van a tener en estos días exámenes. Hay que darle bien machín, compadre. Y bueno, señoras y señores, a casi nada del Mundial. Y la porra para la selección mexicana. ¡No se oye! Oye, ya casi, papá, ¿eh? ¿Cuándo arranca el Mundial? El día 5 del próximo mes. Oye, ¿ya vieron quién va a abrir? Chécale, compadre. De los principales. Ah, es el 11. Dice, señoras y señores, 11 de junio del 2026. Ah, ok, ya vi. Pensé que era el 5, no, pero está marcado como el 11. 11 de junio del 2026, el Mundial comenzará. El partido inaugural será entre México y Sudáfrica. Ahí nomás, compadre. En el Estadio Azteca de la Ciudad de México, dice, este torneo se llevará a cabo en 16 ciudades de México, Estados Unidos y Canadá. Órale, papá, entonces se va a poner con todo. No, pues ya prácticamente a menos de un mes estaremos arrancando el Mundial, compadre. Y agárrense, porque vamos con todo. La selección mexicana amenaza ahora sí con llegar al quinto partido. Y si se puede al sexto, compadre. Ya dijo papá. Bueno, señoras y señores, La Vaquilla Corajuda es una canción que me están solicitando con Los Corceles de Linares, solo aquí en el Papu Show.

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5: Las 6:36.

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5: Las 6:44.

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5: Las 6:52.

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6: Las 7:01.

0: Inicia la limpieza y el desasolve de drenes pluviales en el municipio de El Mante. Se van a trabajar en 18 espacios, 18 drenes, y se atenderá aproximadamente 20 kilómetros lineales. Le comentaremos que exhortan a trabajadores municipales a evitar impacto en la salud por el calor extremo. Hay interés en el momento político que vive Acción Nacional para renovar la dirigencia nacional. Emite Salud Federal aviso epidemiológico por riesgo de hantavirus. Obras públicas sanciona atrasos, no habrá obras inconclusas. Esto es lo que dice el secretario Pedro Cepeda. Además, le comentaremos, invertirá Oxxo 300 millones de pesos y venderá carbón vegetal tamaulipeco en sus tiendas. Diputado pide sanciones por presunto saqueo en hospitales del centro de Tamaulipas. Imposible detener el saltimbanqui de políticos de uno a otro partido. Le comentaremos también que Tránsito Estatal de Tamaulipas anuncia más multas a conductores infractores en carreteras. De esto y más le comento en esta mañana de información, mañana de noticias, en esta mañana de miércoles 13 de mayo de 2026. Qué gusto que podamos saludarle, que podamos estar en sintonía con usted y por supuesto invitándole para que se quede con nosotros hasta las 8 de la mañana, tiempo en el que estaremos compartiendo estas y otras noticias a través de este espacio de comunicación. Mi nombre es Santiago Hernández Vázquez. En control de audio se encuentra mi compañera Rosario Guzmán. En cabina de la Superbuena y en cabina de la Jefa está Rodolfo Cedillo. Esta es la primera emisión de ORT Noticias.
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Qué gusto saludarle mañana de miércoles, miércoles 13 de mayo de 2026, y estamos listos, puestos, dispuestos para entregarle este servicio informativo en esta mañana, mitad de semana. Esperemos que su semana siga adelante con pues aspectos positivos, que se estén cumpliendo las metas que usted ha fijado para esta semana, y sobre todo que las cosas vayan evolucionando bien. Así que, pues a seguirle echando ganas, vamos a la mitad de la semana laboral, y un gusto, como siempre, como todas las mañanas, encontrarnos de nueva cuenta y poder compartir este segmento informativo. Saludo con mucho gusto esta mañana a quienes nos siguen, nos sintonizan por las frecuencias 95.7 FM, 98.7 FM, a quienes ya están en el negocio, en los comercios, a quienes van en el transporte público, a quienes conducen sus vehículos, en fin, a todos ustedes, amigos, amigas, que muy amablemente nos comentan: te voy escuchando, vamos escuchando las noticias. Bueno, pues muchísimas gracias, y sobre todo, gracias por la preferencia. Saludos también a quienes nos siguen más allá de nuestras fronteras, en internet, ort.com.mx. También muchos amigos, muchas amigas que van saliendo del trabajo o que van rumbo al trabajo, ya desplazándose en la Unión Americana, en Canadá, nos van escuchando también, así que les enviamos un cordial saludo en diferencia de horario y toda la cosa, pero pues estamos con ustedes, amigos, amigas de más lejos de nuestra región, a través de internet, a quienes nos siguen, por ejemplo, en Monterrey, Nuevo León, tenemos muchas personas que nos escuchan, y también en la frontera tamaulipeca. Un saludo muy cordial a todos ustedes. En esta mañana también, pues le digo que estamos por otras formas de comunicación, aplicaciones móviles para teléfonos celulares, ORT, pues en aplicación móvil. También estamos en el sistema Alexa, el sistema Tuning Radio, además que formamos parte de la comunidad de redes sociales, ORT Noticias, en Facebook, en Instagram, y también en YouTube. Además que podemos interactuar con ustedes también a través de la línea telefónica, el 831-2320699. Es parte de esta forma de comunicación que nos permite estar muy en contacto con usted, y que podemos precisamente interactuar. Así que también de esta manera es como nos podemos encontrar. Y bueno, pues déjeme decirle que hay varios temas que están siendo noticia el día de hoy. Lo que destaca es lo que pues va a darse a conocer en instantes por allá en lo que es Asia, porque fíjese que acaba de llegar hace cuestión de poco menos de una hora, aterrizó el avión procedente de Estados Unidos, el avión, el famoso Air Force One, o el llamado avión presidencial. Bueno, pues este avión llegó a Pekín, en China. Es una gira de trabajo que tiene el señor Donald Trump con el primer ministro de China, Xi Jinping, y buscan abrir China a empresas estadounidenses. La llegada de Donald Trump a Pekín el día de hoy, miércoles, marca uno de los momentos diplomáticos más importantes entre Estados Unidos y China desde el inicio de la nueva escalada comercial entre ambas potencias. El mandatario republicano aterrizó ya en la capital china, acompañado por algunos de los empresarios más influyentes del planeta, en una visita que busca reactivar los vínculos económicos, reducir las tensiones comerciales y abrir nuevas oportunidades para las compañías estadounidenses en el mercado chino. La visita representa además el primer encuentro bilateral formal entre Trump y el presidente chino Xi Jinping desde el año 2017, pues casi 10 años, un contexto completamente distinto el de aquella primera reunión celebrada durante el primer mandato del presidente Trump. Hoy las relaciones entre Washington y Pekín atraviesan uno de los momentos más complejos debido a la disputa tecnológica, las restricciones comerciales, la guerra de semiconductores y las diferencias geopolíticas sobre Taiwán y sobre Irán. Quienes acompañan
al presidente Donald Trump, bueno, nada más para que se dé una idea del tipo de reunión que van a sostener estos personajes, pues se encuentra Elon Musk, que es el director ejecutivo de Tesla y de SpaceX. También está Tim Cook, que es responsable de Apple, esta marca de pues electrónicos. Está también Kelly Horvath, presidente de Boeing, de esta empresa que fabrica aviones. Y también está Jing Wang, quien es líder del gigante tecnológico Nvidia, que fabrica procesadores para teléfonos celulares y para pues computadoras. Se incorporó también a esta delegación durante su escala en Alaska. Y bueno, pues de esa manera, con estos personajes a bordo, pues es como llega esta pues delegación de Estados Unidos hacia China. Y como le digo, parecerá que estamos muy lejos, parecerá que estamos del otro lado del continente, pero no es así. Se trata al final del día de actividades comerciales, y no hay que olvidar que lo que pasa en Estados Unidos forzosamente tiene alguna réplica o alguna repercusión en los intereses que tiene nuestro país. De ahí la importancia de hablar de estos temas y de seguir muy de cerca lo que está sucediendo allá en China con esta reunión cumbre entre ambos mandatarios y el objetivo, que es el objetivo comercial, lo cual pues tiene todavía más atención de lo que pueda pasar y de las oportunidades que puedan llegar hacia América, no solamente hacia Estados Unidos, sino hacia América, en un contexto de colaboración comercial. Interesante lo que pasa allá del otro lado del mundo. Pues en otros temas, regresándonos a nuestro México lindo y querido, déjeme decirle que hay temas también interesantes. Mire, se está dando a conocer que hay denuncias contra policías estatales por presuntas violaciones a los derechos humanos, que experimentaron un escalamiento de casi al triple desde la llegada de David Monreal, este gobernador de Zacatecas que actualmente está y que ya está por concluir. Pues en 2022, el primer año de su ejercicio, se reportaron 32 situaciones, mientras que el año pasado hubo 91 situaciones que tienen que ver con denuncias contra policías estatales por presuntas violaciones a los derechos humanos. Le comento que los casos de presunto abuso por parte de la policía estatal han sido documentados ampliamente por medios locales allá en Zacatecas. El primero ocurrió en 2024, cuando integrantes de colectivos feministas de la entidad acusaron que fueron víctimas de abuso de autoridad, lesiones, detenciones arbitrarias, amenazas, privación de la libertad y tortura cometidos por elementos de seguridad pública de Zacatecas durante las manifestaciones del viernes 8 de marzo, el Día Internacional de la Mujer. El otro caso ocurrido apenas el sábado, cuando productores de frijol denunciaron que fueron víctimas de represión durante una protesta realizada en inmediaciones del multiforo, en la que incluso hubo vejaciones a estudiantes. Y bueno, las imágenes fueron pero bastante elocuentes de lo que sucedía en torno a pues esta represión prácticamente que hubo por parte de la policía hacia productores, hacia hombres de sombrero y de manos gastadas por el trabajo de la tierra. Pues llegó la policía y los reprimió prácticamente allá en Zacatecas durante el fin de semana. Los agricultores acudieron al lugar para iniciar una protesta pacífica, esto con la finalidad de que autoridades atendieran sus demandas. Sin embargo, encontraron un fuerte dispositivo por parte de policías estatales, quienes colocaron vallas para impedir el acceso a la zona del multiforo. Así pues, entonces, este señor, que se apellida Monreal, seguramente a usted le suena, pues imagínese usted, es de estas familias que han sido beneficiadas al máximo en esto de la que han denominado la 4T, y que pues el señor, los señores Monreal, nada más para que se dé usted una idea, uno es senador, uno es coordinador de diputados y el otro es gobernador. Así de esas. Todos están en una superposición política, y además de eso, pues todavía otro de los Monreal, el más pequeño, todavía busca ser gobernador el año que viene. Esa es las familias
a las que la suerte les ha sonreído y que pues han hallado el modus vivendi de la política mexicana. Son las 7 de la mañana con 18 minutos. Vamos a ir a una pausa comercial rápidamente y regresamos en instantes con más información.

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0: Son las 7 de la mañana con 22 minutos. Le decía que tenemos 24 grados centígrados de temperatura en este momento en la región de El Mante. Y déjeme comentarle que para el día de hoy el pronóstico meteorológico general que da a conocer la Comisión Nacional del Agua dice que hay varios efectos. Un canal de baja presión, el ingreso de humedad del Golfo de México y Mar Caribe ocasiona chubascos, lluvias en el sureste del país, principalmente en la península de Yucatán. Hay una inestabilidad atmosférica en combinación con ingreso de humedad del Océano Pacífico. Esto genera lluvias en algunos estados del occidente, del centro y del sur de México. La onda de calor prevalece en el centro y norte del país. Estamos hablando de Baja California Sur, de Sonora, de Chihuahua, de Durango, de Sinaloa, Nayarit, Jalisco, Guerrero, Morelos, Oaxaca y también estado de Chiapas. El frente frío número 50 adquiere características de estacionario, este en el oriente del Golfo de México deja de afectar al territorio nacional, mientras que la masa de aire frío asociada va a modificar rápidamente sus características térmicas, favoreciendo un ascenso gradual en las temperaturas. Para el Golfo de México, esperamos en el transcurso del día cielo medio nublado a nublado, lluvias fuertes, descargas eléctricas en Tabasco. También esperamos intervalos de chubasco en Veracruz, lluvias aisladas para Tamaulipas. Por la mañana ambiente templado a cálido. Durante la tarde ambiente caluroso en la mayor parte de la región. Viento del este y noreste de 10 a 20 kilómetros por hora con rachas de hasta 50 kilómetros por hora en el estado de Tamaulipas. Son las condiciones meteorológicas que se tienen el día de hoy aquí en nuestra región y también en el país. 24 grados centígrados, le decía, cielo despejado el que tenemos en este momento en pues el firmamento de El Mante y la región. Hoy la máxima será de 36 grados centígrados y por la noche estaremos alcanzando una temperatura de 22 grados centígrados. Avanza entonces este pronóstico meteorológico. Ya para mañana estaremos en los 37 grados centígrados y así estaremos prácticamente durante todo el fin de semana hasta que la próxima semana nos pueda llegar otro nuevo movimiento en las condiciones atmosféricas. Por lo pronto, seguiremos con estos cielos despejados a medios nublados y las sensaciones térmicas por los 37, 38 grados centígrados. 7 de la mañana con 24 minutos, 7:25 ya en este momento. Le comparto información importante que se ha generado en las últimas horas. Mire, a través de la habilitación de brigadas de trabajo de obras de los departamentos de obras y servicios públicos del municipio del Mante, este martes la alcaldesa Pati Chío dio inicio a las acciones de limpieza y desasolve de drenes pluviales que se ubican en la cabecera municipal. De acuerdo con lo informado por la propia alcaldesa, se va a trabajar en 18 drenes en un área aproximada de 20 kilómetros lineales, lo cual beneficiará alrededor de 56 colonias de la mancha urbana que se ubican cercanas o aledañas a estos espacios de escurrimiento de agua. La presidenta municipal hizo el llamado a la población en general para apoyar de forma responsable en mantener los drenes libres de acceso de basura, pues advierte, estos trabajos son de forma preventiva para que puedan funcionar estos drenes cuando se presenten las lluvias en exceso.
1: Y ahorita lo que se van a limpiar, bueno, ya se limpiaron algunos, pero continúan esos trabajos. Son 18 drenes los que se van a limpiar. Estamos hablando casi 20 kilómetros lineales de esto que se va a estar ahí dando mantenimiento, de la cual se van a beneficiar más o menos unas 53 colonias, porque no solamente se benefician las que están al lado de los drenes, sino también las colonias alrededor. Y no solamente eso, también si hay algunas cosas que ven que no están bien, pues también se toman acciones. Por ejemplo, ahorita se encontraron con algunos taponamientos, pues ya Comapa, vente para acá, y aquí ya está Comapa también atendiendo. ocurriendo estos taponeamientos, que tristemente sucede y es muy común, es que los taponeamientos se da por basura. Sí hacemos este llamado a toda la ciudadanía, que seamos responsables. Muchas veces piensan que la basura es de aquí, de los que están en la colonia, ¿no? Basura que tiramos lejos de los drenes, el aire se la lleva, y al final de cuentas viene a dar a nuestros canales, viene a dar a nuestros drenes. Así que, por favor, hay que hacer mucho énfasis que seamos ciudadanos responsables.

Son las 7 de la mañana con 27 minutos. En más noticias le comento, el gobierno de Tamaulipas proyecta construir un gasoducto de aproximadamente 127 kilómetros para llevar gas natural a la región centro del estado, esto en la capital de Tamaulipas, y detonar un nuevo corredor logístico e industrial en Ciudad Victoria. Esto lo informó ante el Congreso del Estado el secretario de Desarrollo Energético, Walter Julián Ángel Jiménez. Durante su comparecencia como parte de la glosa del informe de gobierno, dijo que el proyecto partiría desde la última estación de compresión ubicada en Soto La Marina y permitirá transportar poco más de 99 millones de pies cúbicos diarios de gas natural hacia la capital tamaulipeca y municipios cercanos. El objetivo es convertir a la región centro de Tamaulipas en un nuevo polo de desarrollo, aprovechando el acceso al gas natural como elemento estratégico para atraer inversiones y ampliar la capacidad productiva. Dijo que actualmente el proyecto se encuentra en etapa de factibilidad, aunque aseguró que ya existe un estudio preliminar entregado por una empresa que se llama Engie Gas para avanzar hacia la siguiente fase técnica. El secretario sostuvo que el acceso al gas natural representa una de las principales limitantes para el crecimiento industrial de la capital y la zona centro del estado. Dijo que durante años Tamaulipas fue concebido únicamente como productor primario de energía, sin desarrollar la infraestructura necesaria para transformar esos recursos en crecimiento económico regional, por lo que ahora pues se visualiza generar un gasoducto para Ciudad Victoria y con ello, bueno, pues impulsar el uso y la detonación de este corredor logístico e industrial en la capital de Tamaulipas que use gas natural en toda esa región. Interesante lo que está sucediendo en la zona sur de Tamaulipas. Tiene más de 20 años, por ejemplo, que se inició con esta estrategia del gas natural y recordábamos hace 20 años, empezando los años, el año 2000, empezando el milenio, pues se decía que esto era un riesgo, que las familias estaban temerosas por las líneas de gas que pasaban cerca de sus viviendas, y la verdad es que a lo largo de todas estas décadas, pues muchos domicilios en la zona sur, pues tienen servicio de gas como si recibieran el servicio de agua a través de una válvula que llega directamente a sus domicilios y en donde están recibiendo este servicio y pagando lo que consumen precisamente de este servicio de gas natural. Bueno, pues ahora Ciudad Victoria quiere implementar este tema en un ámbito logístico e industrial de desarrollo que pues podría ser una punta y un factor de desarrollo importante para la zona centro de Tamaulipas. Veremos cómo va y cómo avanza ese tema. 7 de la mañana con 30 minutos. Vamos al corte y regresamos con más noticias.

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0: pues se les ha conminado a extremar precauciones en cuanto a su salud. De hecho, se habilitó un descanso extra para el turno matutino y vespertino. Humberto Meléndez Villanueva, subdirector de servicios públicos en el MANTE, dijo que además se proporciona suministro de termos con agua y se dota de suero oral o electrolitos para que permanezcan bien hidratados los trabajadores. Además, constantemente se realiza el exhorto para que cuiden su salud, eviten exponerse al impacto que generan las altas temperaturas de forma prolongada y que pues tomen estos descansos a los que se ha accedido con el objetivo de evitar afectaciones en la integridad de estos trabajadores.
1: Así es, se hace 15 días de que se vinieron los intensos calores aquí en la región del Mante, se optó con los trabajadores de que darles en pleno sol, en pleno calor, un descanso más. Ellos por lo regular en la mañana pues almuerzan dentro de su jornada, posterior con estos calores es no exponerse y descansar y bien hidratados. Desde las oficinas ellos en sus camionetas, en los camiones ya traen lo que es su termo de agua para estarse hidratando todo el día. Sí, se les proporciona lo que es el agua, lo que es el termo y los sobrecitos de suero ya preparados pues para que ellos se anden hidratando. De antemano pues la ciudadanía también donde los ve trabajar pues les ofrece lo que es la hidratación, agua, refresco, pero sí tenemos ese detallito de ya se platicó con todos de cuidarnos, de no exponernos a las altas temperaturas y los soles directos.
0: Bien, en este momento, en la mañanera del el pueblo que se realiza en la Ciudad de México, hay un enlace hasta Tamaulipas. Están presentando el hundimiento controlado de un buque en costas de Tamaulipas. Con algunas situaciones o dificultades técnicas está llevando a cabo esta ceremonia. Se está mostrando la manera en cómo se está hundiendo este buque. Y bueno, pues está hablando el gobernador de Tamaulipas, Américo Villarreal.
2: Pide, presidenta, por el gran impulso que le está dando a la entidad de Tamaulipas para beneficio de México y de los mexicanos. Enhorabuena y un abrazo a todo México desde Tamaulipas.
3: Buenos días, señora presidenta. Estamos aquí a bordo de la mar, a punto, bueno, ya más bien se ha producido la explosión para el hundimiento del exbuque Onyuco para fortalecer el arrecife artificial de Tamaulipas. Agradezco al almirante Morales su invitación, saludo al gobernador con mucho cariño, al embajador Pozo Fonsei.
0: Bien, pues con dificultades técnicas le decía, porque se corta la comunicación, no es nuestra comunicación, sino la comunicación que tienen desde las costas de Tamaulipas, pero bueno, escuchábamos, están en esta ceremonia interesante, buscan fortalecer el arrecife de las costas de Tamaulipas, arrecife artificial de las costas de Tamaulipas, y por eso están generando este hundimiento de este buque precisamente en estos momentos. Y el enlace se realiza hacia la mañanera y pues es un tema interesante. El ex buque Onghyu es el que se está hundiendo y en donde pues se busca fortalecer el arrecife artificial de las costas de Tamaulipas esta mañana, pues haciendo presencia ahí en la temática nacional de la mañanera. Bien, en más información, cambiando de tema, le comento que militantes panistas que por varias décadas han formado parte de este organismo político aseguran que con el inicio del proceso de renovación de la dirigencia estatal en el Partido Acción Nacional hay interés en el momento político que se vive y se realiza trabajo de campo y territorial fuerte por cada uno de los aspirantes que buscan llegar a la dirigencia estatal. Óscar Gómez, militante panista de muchos años, dijo que la apertura de la convocatoria llega en un momento muy importante, pues se requiere de una dirigencia que llegue a trabajar con fuerza y con ánimos para el próximo proceso electoral que inicia durante el mes de septiembre. Reconoce que existe suficiente tiempo para llevar a cabo el proceso de renovación del Comité Directivo Estatal y que el nuevo comité asuma sus responsabilidades para el mes de septiembre y que puedan tomar

0: en sus manos las decisiones que serán muy importantes en torno al proceso electoral 2027.
1: Bueno, ya se tenía tiempo pidiendo, ¿verdad? Porque obviamente las nuevas direcciones, pues, nuevos trabajos, nueva energía, pues todo eso se necesita un cambio, ¿verdad? Para que los nuevos que lleguen, pues, lleguen con ganas de trabajar, modificar las cosas y ponerse al tiro, ¿verdad? Se dice vulgarmente, para que las competencias constitucionales, ¿verdad? Que ya están próximas del siguiente año. Pues están trabajando los militantes, están trabajando los comités directivos municipales, ¿verdad? Y en cierto sentido el Comité Directivo Estatal, ¿verdad? Ya está convocando para que se renueve su

0: Son en este momento las 7:40 a.m. La Secretaría de Salud Federal emitió el día de ayer martes un aviso epidemiológico preventivo a las unidades médicas del país y a la Red Nacional de Laboratorios de Salud Pública para reforzar la detección de casos de hantavirus. La alerta difundida a través del Comité Nacional para la Vigilancia Epidemiológica se deriva del brote detectado a principios de mayo entre tripulantes de un crucero en el Atlántico. Sin embargo, en el documento también se aclara que en México no se han registrado casos de este padecimiento. De acuerdo con la Secretaría de Salud Federal, el hantavirus es una infección viral de origen zoonótico asociada principalmente a roedores. Puede provocar el síndrome pulmonar por hantavirus, un padecimiento de rápida evolución que compromete severamente la función respiratoria y presenta alta letalidad. Los síntomas iniciales incluyen fiebre, fatiga y dolor muscular. En fases avanzadas pueden sentirse dificultad respiratoria e incluso insuficiencia respiratoria aguda. El protocolo de vigilancia establece la notificación inmediata de casos sospechosos, el aislamiento de los pacientes y el envío de muestras al Instituto de Diagnóstico y Referencia Epidemiológico SINDRE para su confirmación. Entre las medidas preventivas que se pide al personal de salud es adoptar, destaca el reforzamiento del lavado de manos, así como el uso de guantes, cubrebocas N95, KN95 o superior, y protección ocular. Las autoridades federales señalaron que el riesgo de propagación es bajo, aunque factores como la movilidad internacional, el tránsito aéreo global y la exposición de viajeros internacionales obligan a reforzar la vigilancia epidemiológica, y no es para menos. Resulta que en este crucero, pues había personas de más de 20 países. Estas personas estuvieron durante mucho tiempo pues albergadas en este crucero, recluidas en este crucero, y finalmente se creó toda una estrategia para que en Islas Canarias, en España, pudieran descender los pasajeros. A todos ellos se les tomó el tema de cerco epidemiológico, se les da seguimiento, y resulta que bueno, pues ellos tuvieron la facilidad de poder contagiar incluso a sus familias. Así que bueno, pues hay que estar muy atentos de estos temas que está generando el hantavirus y que provoca precisamente alerta ahora también en las autoridades sanitarias. Por si faltaba algo más al tema de salud en el entorno federal o mundial, pues ahora hay un aviso epidemiológico por riesgo de hantavirus en México también. 7:43 a.m. en más noticias. Le comparto, el secretario de Obras Públicas de Tamaulipas, Pedro Cepeda Anaya, aclaró que ninguna obra estatal quedó inconclusa y que las sanciones aplicadas a empresas constructoras se deben únicamente a atrasos en la terminación de proyectos. Cepeda Anaya explicó que en Matamoros se sancionaron a 5 contratos o 5 empresas. Además de otros en municipios del sur del estado, siempre por incumplir los plazos de entrega. El funcionario subrayó que las obras ejecutadas por el gobierno estatal son responsabilidad exclusiva de la Secretaría de Obras Públicas, sin intervención de los alcaldes. El servidor público reconoció que la vigilancia se ha reforzado para garantizar que las empresas cumplan en tiempo y en forma. La exigencia es que las obras se terminen en los plazos establecidos, porque al final la ciudadanía es la que espera los resultados, según dijo el propio secretario de Obras Públicas.
1: Ninguna obra quedó inconclusa, las sanciones fueron por atraso de la terminación de la obra. Esas fueron las sanciones que hicimos, fueron sanciones por 2,5 millones, más o menos. ¿Dónde? Fue en Matamoros, son 5 contratos, pero fueron sanciones por terminación atrasada de la obra, no son sanciones porque no hicieron las obras. O sea, es las obras que ejecuta el gobierno del estado, nosotros somos los responsables. Y hay obras que hacen los municipios, que ellos son los responsables. Esas nosotros no intervenimos, ni ellos intervienen en lo de nosotros. No, esta semana debemos estar continuando para que el gobernador ya nos empiece a dar los vistos buenos de otros municipios.
0: 7:45, nada más para rematar la temática aquí de lo que decía el secretario de Obras Públicas, Pedro Cepeda Anaya. Bueno, pues que el tema de los atrasos, que se están presentando en algunas obras en varios municipios. Bueno, pues eso tiene que ver o está relacionado mucho con el tema de la supervisión, estricto seguimiento y también, por supuesto, con el cumplimiento de los respectivos pagos de acuerdo a las etapas de avance de la obra. Esto pues no es nada nuevo, es algo de lo que hemos venido hablando durante mucho tiempo en relación a cómo se trabaja o cómo se maneja pues el tema de el seguimiento de las obras. En el caso de las obras estatales, bueno, pues muchas de las obras están casi terminadas, pero no han podido ser entregadas oficialmente, no han podido ser concluidas oficialmente por detalles, por pequeñas situaciones que están pendientes de definir o de atender, y esto provoca, bueno, pues que se genere esta situación de la que hoy habla el propio secretario de Obras Públicas, que dice pues están buscando disminuir al máximo. Vamos a la pausa comercial, regresamos en instantes con más noticias.

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0: 7:48. Vamos con más información. Le comento, la cadena de tiendas Oxxo anunció ante el gobernador del estado, Américo Villarreal Anaya, una inversión de 300 millones de pesos en Tamaulipas para la apertura de 60 nuevas tiendas y la generación de más de 450 empleos directos, y estableció una alianza comercial con el carbón vegetal El Bernal, un producto que tiene la marca hecho en Tamaulipas, lo que sienta las bases de una nueva cadena de valor, fortalece la economía local y dignifica el trabajo de cientos de familias tamaulipecas. En un significativo encuentro en el Salón Independencia del Palacio de Gobierno allá en la capital, el gobernador Américo Villarreal dio la bienvenida a los ejecutivos de Oxxo y aseguró que esta inversión y la alianza estratégica son una muestra de la confianza en las condiciones de desarrollo del estado, de oportunidades de beneficio mutuo y de la atención a un segmento de la población que por mucho tiempo estuvo olvidado, como los productores primarios de carbón, entre otros. Además, tras hacer un recuento de la colaboración con esta firma en las campañas de redondeo para apoyar programas sociales, la instalación de puntos rosa, la apertura de oportunidades en los anaqueles de sus tiendas a productos elaborados en pequeñas y medianas empresas de Tamaulipas, Villarreal Anaya aseguró que estas acciones permiten seguir avanzando en esta gran política humanista que hoy se desarrolla en Tamaulipas.
1: Tuvimos la oportunidad de solicitarles que nos dieran dentro de sus tiendas un espacio de anaquel, a la cual siempre la respuesta fue positiva y les agradecemos mucho, para que efectivamente se pudieran realizar estas condiciones de las de los microempresarios, de los medianos empresarios, y que pudieran ir y ofertar sus productos dentro de ese espacio de anaquel que nos ofrecieron y que se ha mantenido, y agradecemos mucho. Y así empezaron emprendedores de galletas, de tortillas, de tortillas de harina, de una serie de productos que la sociedad en conjunto quiere ver y probar la oportunidad de participar en esta línea de oportunidad de comercio.
0: Siete de la mañana con 51 minutos. Luego de las declaraciones de Margida Antonio Rodríguez Avendaño, coordinador del IMSS Bienestar en Tamaulipas, en donde admitió que ya se realizan investigaciones luego de versiones que apuntan a un presunto desvío de materiales del Hospital General hacia hospitales privados, sí, como lo escucha usted bien, de un presunto desvío de materiales del Hospital General de Ciudad Victoria hacia hospitales privados. El diputado local Víctor Manuel García Fuentes dijo que cualquier irregularidad relacionada con medicamentos o material de curación debe ser sancionada, al considerar que este tipo de actos afectan directamente a los pacientes. El legislador señaló que el manejo de recursos destinados al sistema de salud debe mantenerse bajo vigilancia permanente, especialmente cuando se trata de medicamentos e insumos básicos para la atención médica, aunque evitó pronunciarse directamente sobre castigos penales. García Fuentes sostuvo que los trabajadores del sector salud están sujetos a mecanismos de vigilancia y responsabilidades administrativas. Sin embargo, endureció el tono al hablar sobre posibles actos de corrupción o irregularidades dentro del sistema de salud pública.
2: Es importante tener claridad, principalmente en el recurso que tiene que ver con material de curación, medicamento, porque al final de cuentas, pues se atenta contra los hombres y las mujeres, los pacientes. Es importante, y eso se tiene que regular permanentemente, ¿no?
3: Que se castigue a los hombres.
2: Bueno, pues hay diferentes tipos de sanciones, ¿no? Y ya ellos definirán. Yo no quiero decir ningún tipo ni la palabra castigo, porque se me hace un poquito fea, violenta, pero pues hay sanciones administrativas que tenemos quienes estamos trabajando o quienes trabajamos para el sector salud en Tamaulipas, cualquiera que sea la identidad.

0: 7:53, aunque podía o podría imponer candados a los candidatos que sean siglados, es decir, lleven la representación del Partido Verde Ecologista de México en Tamaulipas, en una coalición. Poco o nada se puede hacer por retenerlos y se corre el riesgo de que se declaren independientes o pasen a formar parte de otro partido político. De hecho, aun cuando forman parte de los requisitos, una carta compromiso que se establece en la ley para cumplir con las instituciones electorales, la ética política o profesional, o bien la moral de la persona que se postula como candidata o candidato, ya no se ve reflejada cuando son electos para los cargos de elección popular. Esto lo reconoció Esmeralda Peña Jácome, representante del Partido Verde en el Instituto Electoral de Tamaulipas.
1: Que nosotros no tenemos por parte de los estatutos, pero sobre todo sobre las leyes de un instituto electoral o inclusive de un OPLE, en el cual se le haya, una vez que un candidato sea electo, que se mantenga. O sea, no hay una ley que los obligue a un artículo. Entonces, por eso ellos hacen lo que consideren, ¿verdad? Dentro del partido nosotros creemos en las personas, creemos en su ética, porque no existe un artículo de estos institutos, tanto el INE como el OPLE, en el cual te haga, una vez que tú seas candidato electo, que te mantengas en el partido que te dio la oportunidad. Entonces nosotros todavía estamos en espera y confiamos en esta fe, en esta ética de las personas que nosotros siglamos.
0: Bien, seguimos con más noticias cuando son en este momento las 7:55. Le comento, Tránsito Estatal de Tamaulipas anuncia multas a conductores infractores en carreteras. Mi compañera Mayra González tiene la información.
2: El director estatal de tránsito en Tamaulipas, Juan Manuel Martínez Luébano, dio a conocer la implementación de un nuevo esquema de sanciones económicas dirigido a conductores que cometan infracciones viales en las carreteras estatales de la entidad. La medida forma parte de una estrategia integral de seguridad vial orientada a reducir los índices de accidentes en las vías de comunicación del estado. De acuerdo con lo informado por el funcionario, las multas económicas tendrán un rango entre los 586 pesos a los 5,278.95 pesos, equivalente entre 1 a 45 unidades de medida y actualización UMAS. El monto exacto de la sanción dependerá de la gravedad y el tipo de infracción cometida por el conductor. Asimismo, se precisó que en los casos en que un conductor incurra en múltiples faltas viales de manera simultánea, las infracciones podrían ser acumuladas, lo que podría derivar en sanciones económicas considerablemente mayores.
3: Y de ahí, bueno, pues van a ir acumulando la cantidad de UMAS dependiendo de las diferentes sanciones o infracciones. 117.30, bueno, está establecido a nivel nacional.
4: Dentro de la estructura, ¿ustedes manejan alguna estadística de percances viales en las carreteras? ¿Cuáles son los puntos de mayor conflicto de accidentes? Y sobre todo, el tema de tractocamiones. ¿Manejan estadísticas de accidentes con tractocamiones?
3: Es correcto, sí, tiene razón. Y básicamente en eso estamos basando nuestro operativo. Finalmente tenemos los detectados en mapas de calor, los días y horarios donde tenemos mayor concurrencia de hechos de tránsito, de vehículos que transportan.
2: Informado Mayra González.

0: 7:57 de la mañana. Oiga, pues le comparto el tema. Después de un año, prácticamente, finalmente se les hizo a las damas, a las chicas tamaulipecas y a las eternas novias del señor Chayán, se les hizo pues ver a su artista favorito, su artista predilecto, en el escenario en el sur de Tamaulipas. 20,000 personas abarrotaron el recinto ferial ayer por la noche para corear cada uno de los éxitos del señor Chayán en una velada llena de emoción, baile y nostalgia. Bueno, nos compartió todo el mundo, todas tenemos una amigo, amiga, conocido, familiar, que seguramente andaba por allá viendo a Chayán. Y bueno, pues el papá de Latinoamérica, el papá de muchos mexicanos, dicen, volvió a reencontrarse con su público tamaulipeco para cumplir la cita pendiente con sus fans. Hay que recordar que hace un año estaba programada la actividad y pues el estadio Tamaulipas era la sede cuando se vino un tremendo tormentón de agua que finalmente los organizadores decidieron ahí posponer, y ahora sí, se presentó este show tras un año. Regresó tras la cancelación de su concierto, su último concierto, por una tormenta eléctrica. Bueno, pues regresó Chayán a la zona sur de Tamaulipas ayer desde muy temprano. Las fotos ahí en la llegada al aeropuerto de este artista, y luego ya pues el seguimiento que se le dio ahí de la cobertura de los medios de la zona sur, a quienes les enviamos un saludo por ese trabajo tan fuerte que hicieron, desde cómo estaba la circulación vial y desde luego, bueno, pues cómo estaba el acceso para entrar. 20,000 personas asistieron a ver a Chayán en el recinto ferial en la zona sur para corear sus éxitos en esta presentación que se tuvo que posponer pues prácticamente un año y que finalmente llegó a Tamaulipas. Las 8:00 a.m. nos vamos. Gracias por habernos acompañado en esta primera emisión de Hora de Noticias. Quédese con la programación musical. 12:30 del mediodía, la segunda emisión. Que tenga un excelente miércoles. Muy buenos días.
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10: Las 8:03.

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4: La número es la nuestra. Las 8:10.

Señoras y señores, muy buenos días. Oiga, ya son las 8 de la mañana con 10 minutos. ¿Cómo se encuentra la banda? ¿Cómo amaneció la banda? Papuchones, espero que súper bien. Espero que contentos, felices. ¿Qué más, compadre? Llenos de energía, con actitud positiva, porque es miércoles, ombligo de la semana, papá, ¿eh? 13 de mayo del 2026. Bienvenidos a la estación número uno del planeta Tierra y de toda la galaxia. Oye, compadre, toda la galaxia, viejo, ¿eh? Saludos a mis amigos de Saturno. ¿Dónde más, viejo? Los de Marte. Júpiter. ¿Sí o qué? Ella van a decir, oye, y que sí, compadre, imagínate que vaya mandando una señal satelital. Papuchón, mándanos un saludo y que vaya llegando, compadre, en un dron. Cálmate. Bueno, señoras y señores, ya estamos listos para comenzar con todo a través de la estación que manda, la 98.7 FM, la jefa. Y el Papuchón, presente de 8 a 10 de la mañana. Afirmativo, pareja. Afirmativo 215. Oye, saludos a toda la banda, a los panaderos que andan tendidos, mis compadres. Dice, con este clima, papuchón, andamos a todo. Saludos a don Vicente Borjas. Dice, ya llevo como 100 bultos, papuchón. ¡Qué barbaridad! ¡Qué barbaridad! 100 bultos, ¿eh? Y saludos a mi compa Luis, que anda tendido también desde las 5 de la mañana. Dice, me levanté a las 4 y media y me bañé con agua fría, compadre. Para despertar con todo. Al millón. Saludos a la banda de la Hidalgo y Tulo, oiga, ¿eh? Sobres, los panaderos number one. Y bueno, señoras y señores, comenzamos con buena música, tu compa Rodolfo Cedillo, el papuchón de la radio. Y ahora sí, papá, el tema que vamos a poner se llama Nocapea, Frontera y Turizo, sonando a todo en el Papuchón.

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7: Las 8:21.

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5: Las 8:31.

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5: Las 8:39.
6: Señoras y señores, 8:00 a.m. ya con 40 minutos, compadre. Thank you very much. A las personas que siguen con nosotros tirando cotorreo, viejo, ¿eh? Muchas, pero muchas gracias, oiga, por su preferencia. Que les vaya excelente el día de hoy, papá, ¿eh? A darle con todo. ¿Quién más? Ah, ok, correcto. Sobres, claro que sí. Dice Papuchón, ahí te encargo la de Jackie, que te quieran bonito. Agregada, ¿cuál más? ¿Qué onda perdida también, compadre? Oye, no. Puras de dolor, viejo. Qué barbaridad, ¿eh? Y apenas es miércoles, compadre. Bueno, saludos a mis amigos en Facebook. Ana Isabel Ramírez, hasta Houston, Texas. Un abrazo enorme. A toda la banda de los United. No te acabes, Houston. A mi compa Arturo Barrientos también, Papuchón, felicidades. Saludos a Saraí Hernández, también un fuerte abrazo. Mati Fernández, también un fuerte abrazo. Mati Fernández, feliz ombligo de semana. Y a toda la gente bonita. Es que subí un videíto, compadre. Subí un videíto en el Facebook. A la banda que quiera darle like, que quiera ver el video, que quiera mandar saludos a través del Facebook, búscanos. Estamos como La Jefa 98.7. Así es nuestra página oficial del Facebook. La Jefa 98.7 FM, papá, ¿eh? Para que tiren cotorreo con nosotros. Bueno, señoras y señores, vámonos con esta canción del Jackie. Que te quieran bonito, papá. Y después se deja venir con todo el tema del Jerry. Ay, Dios mío. Bueno, ya estamos a punto de comenzar con el programa de las cariñosas también, compadre, ¿eh? Ya tengo tres canciones que me pidieron de las cariñosas del Papuchón. Qué barbaridad, ¿eh? No, es que la banda luego pide las cariñosas, las norteñas. A las 9 de la mañana no te puedes perder el programa. De 9 a 10 de la mañana, ¿eh? Bueno, ahí viene el Día del Maestro. Ya falta bien poquito. Saludos a todos los profesores. Oiga, ya viene su día, papá, ¿eh? Así es, oiga. Se va a poner bueno el ambiente. A todos los profesores, el 15 de mayo, ya falta menos. Es el viernes. Sí, va a caer en viernes, compadre. El 15 de mayo. Saluditos a todos esos maestros. Bueno, señoras y señores, Chucky y el Firme en el Papu Show.

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4: Las 8:51.

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6: Las 9:02.
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comenzó con todo el programa de las cariñosas, viejo. Acá entre nos una canción del grupo que vale lo que pesa. Cover del señor Vicente Fernández. Don Vicente Fernández, oiga. Oye, qué rolo, papá, se aventó. El grupo que vale lo que pesa con esas rolas. Y es miércoles, ombligo de la semana. ¿Y para qué quieres? A ver, papá. Gracias a la banda que están pidiendo sus canciones. Tema del duelo también ya agregado a la playlist, ¿eh? Tú también pide tus rolas. Marca 831-23-213-00. 831-23-213-00 para que pidas tus canciones. Y arrememos con todo el cotorreo en este día, papá. Oye, ya está saliendo el sol. En la ventana ya entró la iluminación con todo, compadre. ¿Cuántos grados? A ver, chécale tiempo meteorológico. Hace ratito marcaba, creo que 27. ¿Seguimos en las mismas o qué? Ah, sí, 27 grados. Sensación térmica de 32, compadre. Excelente. Y bueno, señoras y señores, atención, mucha atención. Música de suspenso. Señoras y señores, hoy es miércoles 13 de mayo. Hoy, señoras y señores, damas y caballeros, se estará enfrentando la máquina, el Cruz Azul, contra las Chivas Rayadas del Guadalajara. Hoy, señoras y señores, el partido va a estar 10 de 10. 10 de 10. El Cruz Azul tiene el compromiso. ¿Qué digo compromiso? Obligación. En su estadio. Tiene que darle con todo a las Chivas, papá, Tiene que darle con todo a las Chivas. Oye, va a estar bueno el partido. ¿Quién le va al Cruz Azul? ¿Quién dijo yo? Que levante la mano la banda que le va al Cruz Azul. Estoy contándolos. ¿Quién más? Eso es todo, papá. La banda que le va al Chivas. Oye, es un partido maravilloso, de verdad, ¿eh? Los dos, pero este yo siento que es el más emotivo, el más llamativo y en el que va a haber polémica, compadre. Va a haber polémica, papá. Que gane el mejor. Bueno, señoras y señores, te cura el tiempo. Una canción del duelo en las cariñosas del Papu Show.

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6: Las 9:14.

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16: Las 9:22.

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6: Las 9:31.
7: Señoras y señores, ya estamos de regreso. A ver, tengo saludos para el famoso Charanguitas. Bendiciones, Charanguitas, que te vaya excelente el día de hoy. Juan Manuel Trejo, el hombre del mechón, que se reportó, dice, ayer fue el día de las enfermeras, de los enfermeros. Mándale un saludo especial a todos los del IMSS. Y también, dice, para mi sobrina, Juana María Trejo Ruiz, y a Sujei Cobos, de parte del Charangas, Juan Manuel Trejo. Bendiciones y que la hayan pasado súper bien, ¿eh? A todos en general, bendiciones, enfermeros y enfermeras de Ciudad Mante, Tamaulipas. ¡Ánimo! Y a mis grandes amigos también, Ingeniero Galván, Juan Silva y Mansur, de parte del Charangas. Dice, ahí voy para allá, a toda la banda de servicios generales. Y bueno, señoras y señores, hay una canción que me están pidiendo, la de Pero Anoche, de los Viejones de Linares. El tema de Hoja en Blanco, de mi tocayo Rodolfo Fuentes. Así es, oiga. Ahorita lo vamos a poner, compadre. Puras perronas.

0: déjanos tu like, comenta para tirar cotorreo con nosotros. A ver, compadre, ¿quién más ya entró? Ah, ok, Luz Padilla, un fuerte abrazo. Dice, arriba las Chivas, dice Luz Padilla, ¡eso! Oye, por cierto, hablando de las Chivas, a ver si tengo la canción de Guadalajara, diga. Creo que sí, parece que sí la tenía. Ah, sí, era. Sí sale, compadre, la de Guadalajara. A ver. La vamos a poner, compadre, va. ¿Cómo dice? Señoras y señores, la afición de las Chivas. Oye, van a salir con todo, ¿eh? Van a salir con todo las Chivas Rayadas del Guadalajara. Traen power las Chivas. A ver si es cierto, compadre. Después de la remontada que hicieron ante el equipo de los Tigres, amenazan con llevarse el campeonato, compadre. Nos quitaron, dice, nos quitaron varios jugadores, se los llevaron a la selección, pero aún así, los chavalones se la van a rifar, los de las Chivas. Quiero ver. Bueno, señoras y señores, vámonos con este tema, se llama Pero Anoche.
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0: Señoras y señores, se acaba de reportar la parca desde el más allá. Dice, Papuchón apoyando a las Chivas. ¿Y quién mejor que yo? El aficionado número uno de las Chivas Rayadas del Guadalajara. Juan Carlos Soto La Parca, oiga. Dice, la vela playera desde el día de antier, Papuchón. Desde el día de antier. Ya estaba la vela playera. Dice, el lunes en la noche se lavó. Y ahorita en la mañana desperté y con puro vaporcito se planchó. Dice, y ya la traigo puesta, papá, ¿eh? Ahí nomás, oiga. Ya está, mi parca, dice, listo. Ya quiero que den las 8 de la noche. Ya está, mi parca, bendiciones, un abrazo y saludos a toda la afición, dice, de las Chivas, de parte de la parca Juan Carlos Soto, dice. Ojalá, dice, ojalá lleguemos a la final, dice la parca. Ya está, papá, ánimo. Señoras y señores, vamos a ir un corte y regresamos con más aquí, en Las Carillosas del Papu Show.
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4: Las 9:46.

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0: Las 9:53.

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13 de mayo del año 2026. Yo soy más Carola que Bonita y estoy feliz de estar aquí contigo en esta hermosa mañana de... ¿Qué día es hoy? Ah, sí, hoy es miércoles 13 de mayo del año 2026. Ay, perdonen ustedes que nunca sé en qué día voy y a veces digo la fecha bien segura y resulta que no es el día. Muy buenos días, yo soy la despistada de Carola, sí, más Carola que Bonita, llevándote la música, el entretenimiento, la sana diversión, el sano cotorreo a través de esta frecuencia del 98.7 de FM. ¿Qué onda? ¿Qué dice mi público hermoso, precioso? Repórtense al 831-23-2300. Repórtense ya. Manden su saludo, felicitación o todo lo que ustedes quieran platicarme, compartirme. Pues ya lo pueden hacer a través de este teléfono y también a través de un WhatsApp. Mándame un WhatsApp al mismo número 831-23-2300. O mándame una nota de audio también a través del WhatsApp 831-23-2300. Y vámonos con música. Esta es La Mexicana a cargo de mi Buki de Oro, que ay, ay, ay, cómo me duele no poder ir a verlo. Oye, que va a venir a Tampico, que regalaron boletos, ¿verdad?, en el 10 de mayo aquí, que para ir a ver a Marco Antonio Solís, el Buki. Pero pues como ni fui, pues no me dieron boleto y no participé para poder ganarme un boleto, para poder ir a ver al Buki. Entonces, no, pues ya será para la próxima, ¿verdad? Quizás en otra vida. Ahorita solo me queda, no me queda más que escucharlo aquí en la radio. Y él es Marco Antonio Solís, mi Buki de Oro. Y esta es La Mexicana del día, se llama Se Veía Venir.

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6: Hello, son las 10 de la mañana con 13 minutos, 10 con 13, la temperatura al momento, 28 grados en la ciudad, el sol radiante, quemante, con ganas de seguir quemando, ¿verdad? Durante este día la temperatura va a ir incrementando y vamos a llegar a una temperatura máxima de 37 grados a las 4 de la tarde. Estaremos con este pico de calor. A las 4 de la tarde estaremos ya con los 37 grados. Ahí está la información para que la tengas presente y por favor mantente bien hidratado. Carga tu botellita de agua. Yo no sé si a usted les pasa lo que a mí, pero sí tomo mucha agua durante el día. Y cuando como, tomo mucha agua. Y luego ya pasa un rato y vuelvo a tomar. O sea, estoy constantemente tomando agua porque el calor hace que yo sienta esa necesidad. Y a veces alguien dirá, pero no, yo no tengo ganas o yo no tengo sed de agua, yo tengo sed de refresco. Pues ahí te encargo, porque el exceso del refresco te puede causar también problemas más adelante. Entonces, lo recomendable sería tomar, pero agüita natural, mantenerse bien hidratado, porque sí, el clima está bastante bochornoso por la lluvia que se presentó antenoche, ¿verdad? Antenoche que llovió en la madrugada, y yo escuchaba y yo dije, ay, estoy soñando que está lloviendo. Ya cuando desperté dije, ah, caray, sí llovió. Entonces esa humedad que cayó durante la madrugada de antenoche, ya me perdí, pero uno de estos días. Pues sí, la madrugada, para amanecer lunes, que llovió un poquito. Y fue esa lluvia levantabochorno, ¿verdad? Entonces ahorita ya estamos pagando la cuota de ese, pues de esa lluvia o de esa lloviznita que cayó durante la madrugada del lunes. Entonces, pues por eso sentimos esa humedad, ese así como que, ay, me sofoco. Pero bueno, así la cosa y la recomendación, mantenerse hidratado, pero con agüita natural. Con algo sierreño, esto que vamos a escuchar a continuación es con los Alameños de la Sierra, se llama Prometiste.

0: ya son las 10 de la mañana con 19 minutos. 10 de la mañana con 19 minutos. Oye, falta poquito para el día del maestro, ¿verdad? Falta poquito. Ya 2 días más y el día del maestro. ¿Qué le van a regalar ustedes a los maestros? Platíquenme al 831-23-2300. Dice por acá, la bendición de darle su conocimiento a mi hijo. Le pusieron por acá, ay, no se han bañado, ¿no? ¿Cómo creen que eso? No sé, una pluma, ¿verdad? Una pluma con una figura de Fomi arriba. Fíjate que yo me acuerdo, que cuando estaba en la secundaria, no sé si yo era muy barbera, ¿verdad? A lo mejor sí. Cuando yo estaba en la secundaria, tenía pues uno que otra maestra, eran maestras que me caían muy bien, y recuerdo en algún momento haberle regalado a mis maestras que me caían bien y que eran buena onda, en algún momento le regalé una pluma, pues así bonita, ¿verdad? Una pluma bonita, y después me acuerdo que regalé una pluma con una figura de Fomi, no me acuerdo qué personaje era, pero sí me acuerdo haber regalado eso. No sé si yo era muy barbera en la secundaria o qué onda, pero sí recuerdo haber hecho eso. Es decir, Carol, eras bien barbera. Pues en la secundaria, porque ya cuando entré al bachillerato y en la universidad, la verdad, dejé de regalar cosas a los maestros. Dejé de regalar. No, en la universidad menos, fíjate, en la universidad sí tenía una maestra que sí, la verdad no la pasaba yo muy bien con ella, no la pasé muy bien. Es más, tengo malos recuerdos de esa maestra. A propósito del Día del Maestro, que ya se viene el Día del Maestro. No tengo buenos recuerdos de esa maestra, al contrario. Un día la que me hizo, pues se me echa, la de la universidad. Esa maestra de la universidad, hijo de la... Hasta el último día de universidad me hizo la vida muy difícil. La pasé muy mal con esa maestra, ¿eh? La pasé muy mal con esa maestra y la recuerdo de mala manera, no de buena manera. Me hizo unas, pero bien buenas, que si yo creo que debería de hacer un story time en mi Facebook para contarle la historia de esa maestra, pero me da miedo platicarla y compartirla, porque para acabarla me agregó a mi cuenta de Facebook y yo la tengo en el Facebook, y a veces me comenta, ay, muchas felicidades cuando cumplo años, y así yo así como que, ¿qué me comenta si usted no me cae bien? Pero ahí la tengo en mi Facebook, no sé por qué ya la voy a eliminar a esa maestra de la universidad que tengo ahí en mi Facebook, y que la verdad no me dejó muy buenos recuerdos. Fue muy brava conmigo esa maestra, pero bueno, van a decir, pero de los maestros exigentes aprendes, Carola, pero fue demasiado, o sea, sí se pasó de la raya conmigo. ¿Quieren historia? Si quieren la historia de por qué digo que esa maestra se pasó de la raya conmigo, tengo la historia, no fui mala alumna, y si quieren la historia, se las cuento. Nomás díganme que quieren que les cuente la historia, al 831-23-2300. ¿Quieren el chisme o no quieren el chisme? Platíquenme. Oigan, pero ustedes también platíquenme, ya que viene el Día del Maestro, platíquenme buenas historias, buenas anécdotas con sus maestros, ¿verdad? Esos maestros que les marcaron la vida. Y no digo en sentido literal que les hayan marcado la cabeza con el anillo, porque antes, fíjate que la autoridad del maestro era tanta que los papás decían, si se porta mal, dele un coscorrón. Y los maestros tan obedientes en aquellos endenantes, me cuenta mi mamá que sí, mira, tenían un anillo con una piedrita color rojo, color azul, y con ese anillo, mira, te daban en la cabeza, ¡puff! Y literal, los dejaban marcados para toda la vida, ¿verdad? Hasta la mollera le sumían. Pero bueno, no estoy hablando de esa manera de marcarte la vida, sino de haber aprendido algo importante con ese maestro. Platícamelo todo al 831-23-2300, ya que se acerca el Día del Maestro. Platícamelo todo.
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Marca, llama ya, llama ya. Vámonos con un cumbión sabroso después de haber escuchado esto romántico. Con Los Rojos y Duelo, Algo Bien. Es que tú y yo nos merecemos algo bien. Ay, me encanta esa canción, está... Ay, ay, ay, me da algo en el corazón. Ay, Jesús, sí. Imagínate que te dediquen una canción de que tú y yo nos merecemos algo bien, nada de ay, que no, algo bien, una relación bien, nada de que jugueteos, algo bien. Está muy bonita esa canción, Algo Bien con Los Rojos y Duelo, la romántica de este día. Y ahora nos vamos a ir con una rica, sabrosa y siempre guapachosa, una cumbia. Esto es con Selva Negra. Salvajemente tropical, sacude lo que tiene arena, baila nena, muy sensual.

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4: Que aquí estoy, dice Perlita. Mándame saludos, amiga. ¿Cómo está mi amiga Perlita Martínez? Fiel radioescucha de la Jefa 98.7. Un abrazo para ti, amiga preciosa. ¿Ya te viste en la publicación del Facebook? Nuestra amiga Perlita participó en la dinámica del Día de las Madres y ganó, ¿verdad? Oye, ella siempre nos escucha y nunca se gana nada. Ay, ya te estoy haciendo bullying, amiga. Discúlpame, pero Perlita siempre nos ha escuchado, fíjate. Perlita es una de las fieles radioescuchas desde temprano. Dice, oye, que el papuchón, que hace rato, y que escuché a Benny. No, hace rato te estaba escuchando a ti. Y luego yo he ido ahí donde trabaja mi amiga Perlita Martínez, y ella siempre tiene la bocina puesta escuchando la radio. Y del tiempo que siempre nos ha escuchado, nunca se había ganado Perlita nada. Y eso que era bien fan de Hueso Colorado, o es bien fan, mejor dicho, es fan de Hueso Colorado de la Jefa 98.7, y Perlita nunca se había ganado nada. Oye, que regalábamos para el Día del Amor y la Amistad, y nada. Que la Rosca de Reyes, y nada. O sea, y luego que llegaba diciembre, que pues no sé, algo, un regalo de parte de los patrocinadores, y Perlita se anotaba y nada. Hasta que se te hizo la buena, amiga. Hasta que ganaste con nosotros algo. Se ganó un ramo de flores de parte de Clasificación R. Y yo ni cuenta me di, ya cuando llegué, dice el papuchón, le digo, oye, papuchón, ¿ya entregaste el ramo de la dinámica de la primer mamá que hable y que diga que venga por su ramo de flores y que, pues, que venga para acá, ¿verdad? Dice, sí, ya me hablaron. Le digo, ¿quién es la ganadora? Porque estábamos revisando, ¿verdad?, el nombre de las ganadoras. No, pues que Perlita. Y yo, ¿cuál Perlita? Perlita, la que siempre nos habla. Le digo, ¿a poco ganó por fin? Dice, sí, ya ganó. Te mando un abrazo, amiga. Ya te hice bullying. Es que Perlita, hijo de su, ese día sí, creo que sí se dio un ramazo con Albácar, porque sí le funcionó, sí ganó mi amiga, por fin. Siempre participaba y no se le hacía a mi amiga. Ya te hice bullying, amiga. No, te aprecio mucho, Perlita. Tú siempre has sido muy linda con nosotros aquí en cabina. La vez pasada, fíjate que el día del locutor, un día nos mandó un pastelito, mi amiga Perlita. ¿Verdad que sí, amiga? Te mando un abrazo bien grandote. Te agradezco que siempre tengas prendido tu radio en esta frecuencia del 98.7. Abrazote, me dio mucho gusto tenerte aquí en cabina recibiendo tu regalo.
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4: ¡Vámonos! ¡Vámonos con otra romántica! Porque hoy amanecí, no sé por qué, pero, o sea, locamente enamorada. Hoy amanecí locamente enamorada, no sé por qué. Y esta canción romántica que dice, te juro que te amo, es con Brindis.

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¿Les habían llevado serenata en la iglesia? ¿Que hubo mariachi en la iglesia el día de la misa? ¿Que les cantaron señora, señora? ¿Verdad que sí? Ay, qué bonito detalle. Ajá. Ay, ya, amiga. Eso, ¿cómo el Día de las Madres puede ser un choque de emociones? Porque, pues, te sientes feliz porque tienes a tus hijos, pero también te puede dar nostalgia porque ya no está tu mamá, ¿verdad? Y te pega y te llega el sentimiento, pero así es, así es. Uh-huh. Amiga, te mando un abrazote. Ándale, mi libo preciosa, cuídate. Ándale, abrazo, mija. Bye. Saludos a mi libo preciosa. Dice, oye, ayer, ¿qué te pasó? Yo sé que ustedes luego se preocupan por uno, ¿verdad? Ya no escuchan la voz del locutor que le toca estar. Y luego dicen, ¿qué le habrá pasado? Pues si él dijo, hasta mañana, aquí nos vemos, aquí prendes tu radio y me escuchas. Y nada, que Carola nunca salió. No, les platico, ayer tuvimos una plática, ¿verdad? De trabajo, reunión de trabajo. Pero ya estoy aquí, hombre, ya estoy aquí, no pasó nada malo, gracias a Dios, aquí estoy. Y entonces, pues aquí me tienen echando relajo, echando rollo. Como todos los días, gracias a Dios. Todo bien, todo bien, todo bien, ¿ok? Todo marchando muy bien, gracias a Dios. Nos vamos a ir con una guapa, ponme una canción guapa de... Sí, por favor. Esta que dice, mi ex tenía razones con...

escuchamos a la guapa Karol G con Mi Ex Tenía Razón. Y ahora nos vamos a ir con la tejana, es de Emilio Navaira, se llama Lo Dice Tu Mirada.

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7: ¡Vámonos! Ya nos vamos y nos vamos a ir con esto de Rodolfo Fuentes y Clasificación R. Se llama Si Soy Infiel. ¡Ah, qué fuerte, qué fuerte!
8: Se llama Si Soy Infiel, a muy estilo de la Clasificación R, para toda la gente del Mante y todo Tamaulipas, compadre, que son ahí, dice más o menos.

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1: El gusano barrenador se ha convertido en el talón de Aquiles de las autoridades, tanto estatales como federales, porque pese a los esfuerzos por contener su avance, no lo han logrado. Por ello, a la fecha Tamaulipas registra un total de 435 casos de contagio. Y lo más grave de todo es que ya alcanzó a los animales de traspatio. Y obvio que los humanos no estamos exentos de ser contagiados. Aquí en la entidad, el secretario de Desarrollo Rural, Pesca y Acuacultura, Antonio Varela Flores, confirmó que se disparó y amplió el rango de contagio donde los bovinos son los más afectados. Varela Flores reconoció que Ocampo, Tula, Mante, Yera y González registran el mayor número de animales afectados y en conjunto suman el 73.5% del total de casos registrados a la fecha. La situación es realmente grave para el sector ganadero y de alguna manera para la sociedad en general, porque las mascotas pueden terminar afectadas por el famoso gusano barrenador. Claro que el funcionario estatal aseguró a manera de justificación que se están reforzando las acciones para contener el avance de esta enfermedad y llamó una vez más a los ganaderos a informar a las autoridades en caso de detectar afectaciones en su ganado. Hasta ahí todo iba bien, pero resulta que la capacidad de respuesta o reacción de las mismas autoridades no es inmediata y le plantearon un caso que pese al llamado de auxilio no fue atendido. Pero como alguien tiene que tener la culpa del avance de los contagios, Varela Flores, de forma velada, responsabilizó a los mismos ganaderos, argumentando que no revisan con frecuencia sus animales. Y bueno, de alguna manera, vamos a darle la razón. Pero la verdad es que tendrá que reconocer el funcionario estatal que el resurgimiento del gusano barrenador y su dispersión por todo el país es resultado del abandono en que dejó la administración federal pasada a los agricultores y ganaderos, amén claro, de otros productores del campo también. Haber relegado programas establecidos y desechado estrategias que en el pasado daban resultados es lo que hoy está causando preocupación en las mismas autoridades, pero lo que es peor, está dejando pérdidas entre los hombres y mujeres del campo. Por lo pronto, esta problemática tiene estancado el cruce de animales al vecino país del norte y en la medida en que el gusano barrenador afecte más a las reses, estaremos pagando las consecuencias en la producción de carne. Queda claro que, como siempre, y parafraseando la voz popular, se tiene que ahogar el niño para tapar el pozo.
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7: 11 de la mañana con 4 minutos. ¿Quién anda por aquí? Repórtense al 831-23-2300.
8: A ver, vamos a poner la canción de Osadía, canción de Cristian Castro y Edén Muñoz. Esta canción, ah, cómo me gusta. Esta canción es como la hermana de la canción de Perdón si no te supe. Yo sé que merecí haz más amores. ¿Sí o no? Se parece, es como la hermana... hermana gemela, ¿verdad? Pero con un ojo un poco más chiquito el derecho y el izquierdo un poquito más grande. Sí, es como una hermanita con la de Agonía. Osadía con Agonía suena muy parecido. La de qué agonía, ¿verdad que sí? Es más, y si las ponemos juntas, nomás para que noten cómo se parecen estas canciones. Yo cuando escuché Osadía dije, ay, está bonita. Pero siento que Osadía se parece mucho a qué agonía. Pero bueno, vamos a empezar con Osadía de Cristian Castro y de Edén Muñoz. Esto suena y dice más o menos así. Suéltala, DJ, rápidamente.

gustas, no sé qué pasó. Ay, ¿a poco no suena como esto? ¿Verdad que sí? Suena muy parecido, muy parecido. Creo que tiene que ver, esa es la conclusión a la que yo llegué, que la canción de Qué Agonía está producida, tiene mucho la mano de Eden Muñoz. Por eso dije yo, ¿por qué me suena tan parecido a esto? Como que luego la canción se te... como que ya la escuchaste en algún momento en la vida, ¿no?

Sí, ¿no? Pero no la voy a dejar porque vas a decir, a esa ya la puso y no es la misma. Solo quería dejar el comentario, ¿verdad? Quería hacer mi aporte de que yo sentía que esa canción de Osadía de Edén Muñoz con Cristian Castro, sentía yo que ya la había escuchado. Y sí, efectivamente, yo te la quería compartir por si de repente sentías como que era un déjà vu, pero en el multiverso de las canciones era como el multiverso de Qué Agonía, pero en versión... Osadía, pero con voces masculinas. Sí, efectivamente. Son como hermanitas, ¿verdad? Osadía y Qué Agonía son canciones que musicalmente suenan muy parecido porque están o tienen arreglos musicales de parte de Edén Muñoz, que fue quien hizo el disco de Yuridia, ¿verdad? De Pa' Luego Es Tarde, y él es quien produce la canción de Osadía. Entonces, tiene toda la mano de Edén Muñoz, que la verdad sí me gusta, no lo voy a negar, me encanta, porque Edén Muñoz tiene ese estilo romántico que me gusta, que también tiene luego ahí unas canciones medias alteradas, que esas sí no me gustan mucho, me gusta más el lado romántico de Edén Muñoz. Y ya nada más para cerrar, digo... Me encanta la canción de Osadía y de Qué Agonía, canciones producidas por Edén Muñoz. Ahora sí, ya que cierro este punto, me voy a ir con música, pero no voy a dejar Qué Agonía, que es la hermana gemela casi igual de Osadía. Voy a dejar mejor esto con Alfredo Olivas, que se llama Te Quiero, Te Amo. Alfredo Olivas, y pesado. Me voy.

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213-00. Nos vamos a ir con una canción romántica pero movida. Ellos son Tropical Panamá, Panamá. Y esta es La Chica que Soñé.

hermosa de Jicotencatl. Y vamos a poner a continuación este guapanguito sabroso de parte de nuestros amigos del grupo Corcel de Jico, que nos van a poner a bailar y a

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3: 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Para construir un barco de estas características había que talar unos 2000 árboles. 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

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Con 42 minutos, saludos hasta Running, hasta North Carolina, al buen Carlos. ¿Cómo está mi Carlos? Buen provecho, qué rico, mira. ¿Qué comiste? Como calabacitas, ¿verdad? Calabacitas con queso, arroz y ¿qué se ve? ¿Qué es esto? Como unos camarones en chipotle, algo así. Crema de chipotle. Bueno, buen provecho, lo que sea que estés comiendo, buen provecho, mi buen Carlos. Hasta Raleigh, North Carolina. Oh, yeah. Es que es en inglés. Cuando el saludo cruza los Estados Unidos es, oh, yeah, very good. Ando de un chistín que qué bárbara. Turururururuntum. Ya que andamos en esos ritmos y en esos sonidos, ¿me puedes poner una canción de Carin León? Esa que dice talento de televisión. Por favor, ya que andamos en ese flow y en ese sentimiento. Oh, no más. Para mis comadres que andan ahorita en friega loca, zumbando con la escoba, limpiando, lavando la ropa, lavando los trastes, qué sé yo. Saludos, comadres. Ánimo, sí se puede.

Ya estoy de vuelta, son las 11 de la mañana con 46 minutos. Algo les iba a platicar y algo que les voy a decir es que... es que es top secret, ¿verdad? Todavía no lo puedo decir, ¿verdad? Bueno, dicen por acá, Luz Padilla me está diciendo lo siguiente. Es que ya ven que ahorita mandé un saludo en inglés. Mandé un saludo en inglés. Dice, saludos desde Greenville. Greenville. Caroline del Norte. North Caroline. Ok, es que es al revés en inglés. North Caroline. Greenville. Si ¿Sí es así, amiga? ¿Sí lo estoy pronunciando bien o no lo estoy pronunciando bien? Saludos de Greenville, North Caroline. Oh, yeah. Es la hora de lonche, dice Luz Padilla. ¿Un poco sí? Buen provecho, Luz. Saludos desde Mante, Tamaulipas. ¿Qué estás echando lonche? ¿Qué comiste? ¿Qué llevaste de lonche? Mmm, qué rico. Provecho, amiga, provecho. Saludos a toda la raza chambeadora. Ya mandamos saludos hasta Norte Carolina. Ahora hasta Greenville. En Greenville. Y acá, también nos decían en Raleigh. Greenville y Raleigh. ¡Qué ole! ¿Dónde más nos escuchan? Repórtense. Mándeme WhatsApp al 831-23-2-1300 o en el Facebook, en Inbox. Como a ustedes se les haga más práctico, mándenme su mensajito. ¡Palabra de hombre!

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7: Súbele a la Jefa 98.7, que aquí tenemos buena música para ti en este fantástico día. Miércoles 13 de mayo del año 2026, donde la temperatura al momento en la ciudad ya registra 31 grados. Sensación de 39, 31 grados, sensación de 39, ¿va a subir más la temperatura? Lamento decirte que sí, que vamos a llegar a los 37 grados. A esto de las 4 de la tarde estaremos sintiendo ese calor bochornoso, sofocante, asfixiante, ese clima que te hace sudar y sudar y sudar. Te sudan hasta los pensamientos, ¿verdad? De los pensamientos que ya traes y los que todavía están por llegar sudan y sudan también contigo. No, está bien bueno el bochorno. No, esa no, que me llega el corazón, es con voz pulida.

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1: El presidente de la Asociación Nacional de Padres de Familia, Alejandro Aguilar Güelles, anunció que pedirán la salida de Mario Delgado como titular de la Secretaría de Educación Pública al considerar que su gestión ha estado marcada por burradas y decisiones improvisadas que afectan directamente a los estudiantes y a las familias. La exigencia se da aún y cuando este lunes las autoridades educativas dieron marcha atrás y confirmaron que el ciclo escolar concluirá el 16 de julio, como estaba originalmente programado. Para la Asociación de Padres, la rectificación no borra el error inicial ni la confusión generada entre maestros y padres de familia. El dirigente criticó los argumentos oficiales que justificaban el adelanto del calendario, como el Mundial de Fútbol o las altas temperaturas. Dijo, son pretextos muy tontos. El fútbol no aporta nada a la educación de los hijos. Regresa Tamaulipas a la Federación el mínimo histórico de recurso no ejercido. El gobierno del estado reintegró a la tesorería de la Federación alrededor de 41 millones de pesos correspondientes al ejercicio fiscal 2025, de los cuales un 62% de esos recursos, es decir, 25 millones de pesos, corresponden a la Secretaría de Educación de Tamaulipas, de plazas vacantes, de las nóminas no utilizadas. La devolución de recursos a la tesorería representa la cifra más baja de los últimos años en el gobierno de Tamaulipas, resultado de una planeación estratégica basada en el presupuesto en base de resultados, con una disciplina financiera acatando la directriz del Consejo de Armonización Contable, así lo destacó Carlos Irán Ramírez González, titular de la Secretaría de Finanzas en la Administración Estatal. Luego de las declaraciones de Margit Antonio Rodríguez Avendaño, coordinador del IMSS Bienestar en Tamaulipas, en donde admitió que ya se realizan investigaciones luego de versiones que apuntan a un presunto desvío de materiales del Hospital General hacia hospitales privados, el diputado local Víctor Manuel García Fuentes advirtió que cualquier irregularidad relacionada con medicamentos o material de curación debe ser sancionada, al considerar que este tipo de actos afectan directamente a los pacientes. El legislador señaló que el manejo de recursos destinados al sistema de salud debe mantenerse bajo vigilancia permanente, especialmente cuando se trata de medicamentos e insumos básicos para la atención médica. Aunque evitó pronunciarse directamente sobre castigos penales, García Fuentes sostuvo que los trabajadores del sector salud están sujetos a mecanismos de vigilancia y responsabilidades administrativas.
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Manus. A ver, ponme una canción de ellos, porfa. Ponme una canción de ellos, porfa. Canción que no puede faltar en un buen bailongo. En un buen bailongo familiar. Esa canción triste que todo mundo bailamos. Ya lo había platicado con ustedes. ¿Cómo una canción triste nos hace bailar y gozar a todos? ¿De qué canción triste estoy hablando? De esta canción. De que, pues ella era una persona muy buena. Todo el mundo la quería. Pero aunque era muy buena y todo el mundo la quería, pues ya falleció. Que Dios la tenga ya en su santo reino, dice la canción. Yo, como era su amigo, sincero, verdadero, dice, le hice un disco a Marilí con aprecio y con cariño. ¡Qué obole! La canción triste que todo mundo bailamos y gozamos. Que en paz descanse Marilí. Hoy nomás, ellos son los traileros del norte. Son las 12:23. Momento de gozar con esta canción triste. Pero muy, muy gozosa, ¿eh? Muy gozosa la canción. Qué cosa, ¿verdad? Bueno, en honor a Marilyn.

historia triste de una canción que siempre nos hace bailar y gozar, como es la historia triste de Marilí, que era tan buena, todo el mundo la quería, pero ya está en su santo reino. Ahora nos vamos a ir con otra canción que no puede faltar en un buen bailongo. Y esto es con Liberación y esa que dice: ¿cómo estás tú? ¿Qué tal si tú, na-na-na-na? Con esa conquistaste a tu morra, ¿que sí? Dicen que muchos de los que hoy andamos caminando en el Mante fueron conquistados o fueron conquistadas, ¿verdad? Y fueron creadas con esta canción de ¿cómo estás tú? Con esta canción conquistaron a nuestras mamases. Y luego, pues lo demás es su historia, ¿verdad? Naciste tú, nació tu hermano y luego otro hermano, ¿verdad? Tu papá conquistando a tu mamá diciéndole, ¿cómo estás tú? Le movía el hombro y le guiñaba el ojo. ¡Qué ole! Pregúntale a tu mamá y vas a ver que te va a decir que sí.

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5: Las 12:34.

Meteorológico Nacional de nueva cuenta monitorea todo el calor que hace en la República Mexicana. Son 24 estados los que están bajo intensa ola de calor en esta semana. Inició la limpieza y desasolve de drenes pluviales en el Mante previo a lo que puede ser la temporada de lluvias. Exhortaron a los trabajadores municipales a que eviten el impacto en la salud por calor extremo. Hay interés en el momento político que vive en su interior el Partido Acción Nacional para renovar su dirección.

0: Obras Públicas sanciona atrasos, no obras inconclusas, dice Cepeda Anaya. Se deberían de dar una vueltecita por el Mante por todo lo que hay pendiente. Mucha más información ya le tengo lista aquí, en esta segunda emisión de ORT Noticias. Quédese con nosotros.
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0: Buenas tardes, iniciamos esta segunda emisión de ORT Noticias. Transmite para usted en vivo y en directo Organización Radiofónica Tamaulipeca desde Juárez 703 Oriente, en el corazón de nuestra urbe cañera, la ciudad más dulce del planeta, El Mante, Tamaulipas. Tenemos la información a través de las emisoras que día con día están conectadas para llevar a usted la información. En la Superbuena, la jefe, la Chabela, día con día le informamos aquí antes y primero que nadie. Toda la información aquí resumida se la podemos presentar. Gracias por estar en sintonía con nosotros en este momento en El Mante. La ola de calor, igual que el resto de la República, está siendo bastante densa. Hay un canal de baja presión, hay un ingreso de humedad del Golfo de México y Mar Caribe. En algunos lugares van a ocasionar, algunos chubascos. Lluvias fuertes e intensas, pero en el sureste del país, incluye la península de Yucatán. Lluvias puntuales a fuertes en Chiapas. Inestabilidad atmosférica en combinación con el ingreso de humedad del Océano Pacífico. Esto traerá chubascos y lluvias puntuales fuertes sobre entidades del occidente, centro y sur de México. Prevalece la onda de calor en Baja California, en Chihuahua, en Durango, en Sinaloa, desde Nayarit hasta Jalisco, en Colima, Michoacán, Guerrero, Morelos, en Puebla, en Oaxaca, en Chiapas. El frente frío número 50, que tenemos, digámoslo así, listo, va a tener características de estacionario en el oriente del Golfo de México. Dejará de afectar al territorio nacional en tanto que la masa de aire frío asociada que está con él modificará rápidamente sus características térmicas al favorecer un ascenso gradual en las temperaturas en el noreste, oriente, centro y sureste del país. Prácticamente, como le digo, más de 24 estados con calor extremo. Cielos medio nublados a nublados con lluvias fuertes y descargas eléctricas en el estado de Tabasco, hacia el lado del Golfo de México, intervalos de chubascos en Veracruz y lluvias muy aisladas en el estado de Tamaulipas. No tenemos visos de que tengamos durante estos días, a reserva de lo que le voy a platicar más adelante, de que pueda haber lluvias en esta región cañera y temporalera. Esta tarde el ocaso llega por ahí de las 7 de la tarde con 8 minutos. Tendremos tarde, noche y madrugada con descenso de temperatura de hasta 23 grados. Amanecerá mañana jueves por ahí de las 5:55 de la mañana, día completamente soleado, al igual que hoy, el resto de la tarde, el día de mañana, el viernes y el sábado. Condiciones del clima bastante extremas. También usted extreme sus precauciones para los próximos días. La mínima será de 23, la máxima de 34. Es una copia fiel, jueves, viernes y sábado, con el calor. Estará pues bastante intenso en estos próximos días en toda esta región cañera y temporalera. Tenemos y mantenemos pues este monitoreo que no varía. Le dije al principio de la presente semana que íbamos a tener las lluvias desde el viernes hasta el lunes y simple y sencillamente todo se disipó, se fue con este vientecito que se dejó caer un día antes del pronóstico y se llevó toda la nubosidad, se llevó toda la probabilidad de lluvia. Fue a caer, eso sí, allá por lados altos de la Sierra Madre, por el lado de Gómez Farías, por el lado de Ocampo, de Tula y de Jaumabe. Por este lado también, en una parte importante de la Sierra de Cucharas, hacia el Valle de Chamal, por allá, toda esta lluvia que iba a caer para esta zona cañera y temporalera simplemente se fue para la sierra y allá sí cayó agua. Afortunadamente, estos chaparrones, chubascos, tormentas, todo lo que trae en una marcada nubosidad, llega, se estaciona acá y no tenemos más. Atrás no hay una precipitación, depresión tropical o unas situaciones que, o ciclónica, que vengan pues a tener dos o tres o hasta cuatro días de intensas nubosidades con probabilidad alta de lluvia. No las hay todavía. Los calores, eso sí, por la sensación térmica y todo lo que levantan de humedad,

0: es lo que puede traer en consecuencia. Así es que esté pendiente de los reportes que le damos aquí a través de ORT Noticias día con día, para que usted, si va a hacer planes de salir o de quedarse, pueda hacerlo pues de manera confiada. Vamos a ir a un corte, hay mucha más información que darle aquí a través de ORT Noticias en esta que es la segunda emisión.
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0: a fin de prevenir a lo que estamos viviendo en este momento en la temporada de calor, que las lluvias puedan ser bastante intensas, tormentas que nos dejen 3, 4 hasta 6 pulgadas de precipitaciones en un solo en una sola caída de agua, un solo chaparrón, chubasco, o entiéndase así, una tormenta, y luego ya se va, y luego viene el calor, pero nos dejan las inundaciones, que han sido de lo más catastróficas en algunos momentos, porque no llueve en meses, no llueve en semanas, y luego de repente en un solo rato, en una noche, nos inunda toda una población. En todo esto le digo que debemos ser bastante responsables y conscientes de que la limpieza de todo tipo de drenes, canales y derivaciones y lugares en donde el agua escurre, no taparlas, no construir, no lanzar basura, limpiarlas de la maleza que existe. Y en esto, pues, el ayuntamiento tiene que trabajar y ser ejemplo a través de la habilitación de brigadas de obras públicas municipales. Ayer dio inicio a las acciones de limpieza y desasolve de drenes pluviales en los que se ubican aquí en la cabecera municipal. De acuerdo con lo que inició ayer, el trabajo con maquinaria pesada, trascabos para poder drenar, limpiar, desasolvar 18 drenes en un área aproximada de 20 kilómetros lineales. Esto beneficia de manera directa alrededor de 56 colonias de la mancha urbana que se ubican cercanas o aledañas a estos espacios de escurrimiento de agua. La presidenta municipal hizo el llamado a la población en general para apoyar de forma responsable en mantener los drenes libres de excesos de basura. Advierte que estos trabajos son de forma preventiva para que puedan funcionar cuando se presenten las lluvias en exceso en la ciudad.
1: Y ahorita lo que se van a limpiar, bueno, ya se limpiaron algunos, pero continúan esos trabajos. Son 18 drenes los que se van a limpiar. Estamos hablando casi 20 kilómetros lineales de esto que se va a estar ahí dando mantenimiento, de la cual se van a beneficiar más o menos unas 53 colonias, porque no solamente se benefician las que están al lado de los drenes, sino también las colonias alrededor. Y no solamente eso, también si hay algunas cosas que ven que no están bien, pues también se toman acciones. Por ejemplo, ahorita se encontraron con algunos taponeamientos, pues ya Comapa, vente para acá, y aquí ya está Comapa también atendiendo estos taponeamientos, que tristemente sucede y es muy común, es que los taponeamientos se da por basura. Sí hacemos este llamado a toda la ciudadanía, que seamos responsables. Muchas veces piensan que la basura es de aquí, de los que están en la colonia, ¿no? Basura que tiramos lejos de los drenes, que el aire se la lleva, y al final de cuentas viene a dar a nuestros canales, viene a dar a nuestros drenes. Así que, por favor, hay que hacer mucho énfasis que seamos ciudadanos responsables.
0: Y los fuertes calores siguen siendo y seguirán siendo un factor preponderante en esta localidad cañera, en toda la región. El calor es base, no estamos exentos de todo ello. Sabemos perfectamente en dónde estamos parados y qué es lo que podemos esperar de la naturaleza luego de que, pues, no nos comprometemos tanto a sembrar árboles. Si sembráramos un árbol por año, créame de veras que estuviéramos bastante cambiados en esta región. Se trata de reoxigenar, es el ciclo del agua, no tiene mucha ciencia, sino simplemente naturaleza, de poder hacer que vuelva a llover como antes en el Mante. No lo hacemos y, pues, ahí están las consecuencias, tantos meses con calor, poca lluvia, y cuando esta llega, pues, bueno, también, como le digo, a veces llega en demasía en una sola avenida, y por eso hay que estar preparados. También el calor hace estragos en los trabajadores, quienes laboran de sol a sol, literalmente desde muy temprano en la mañana y hasta en la tarde, aprovechando la luz del día, pues están expuestos a los rayos fuertes del sol y a tener que llevar el sustento a sus casas. No queda de otra porque hay que trabajar. Esto lo hacen los trabajadores del municipio y por ello se les ha exhortado a que eviten al máximo los impactos duros de los rayos del sol, haciendo jornadas, digámoslo así, que acortadas en ciertos momentos para exponerse a un golpe de calor. Con esta información saludo a mi compañero Santiago Hernández.
2: ¿Cómo te va? Te saludo con mucho gusto en esta emisión. Desde semanas atrás, cuando inició la onda de calor para la región del Mante, los trabajadores del Departamento de Servicios Públicos y que realizan trabajo de campo, se les conminó a extremar precauciones en cuanto a su salud, De hecho, se habilitó un descanso extra para el turno matutino y vespertino. Humberto Meléndez Villanueva, subdirector de Servicios Públicos, dijo que además se proporciona suministro con termos de agua y se dota de suero oral o electrolitos para que permanezcan bien hidratados. Además que constantemente se realiza el exhorto para que cuiden su salud y eviten exponerse al impacto que generan las altas temperaturas que se han dejado sentir en los últimos días en la región del Mante.
3: Así es, se hace 15 días de que se vinieron los intensos calores aquí en la región del Mante. Se optó con los trabajadores de que darles en pleno sol, en pleno calor, un descanso más. Ellos por lo regular en la mañana pues almuerzan dentro de su jornada, posterior con estos calores es no exponerse y descansar y bien hidratados. Desde las oficinas ellos en sus camionetas, en los camiones ya traen lo que es su termo de agua para estarse hidratando todo el día. Sí, se les proporciona lo que es el agua, lo que es el termo y los sobrecitos de suero ya preparados pues, para que ellos se anden hidratando. De antemano, pues la ciudadanía también, donde los ve trabajar, pues les ofrece lo que es la hidratación, agua, refresco, pero sí tenemos ese detallito de, ya se platicó con todos, de cuidarnos, de no exponernos a las altas temperaturas y los soles directos.
2: Para ORT Noticias, le ha informado Santiago Hernández.
0: No queda otra, es evidente, si va a salir usted, no lo haga en esta hora precisamente al mediodía, de las 11 de la mañana a las 3 de la tarde, los rayos del sol son extremadamente intensos. Lo siento y lo sé porque he estado en el terreno de juego muchos años. Nuestros compañeros deportistas no se expongan. Si la jornada tiene que suspenderse por altas temperaturas, es preferible a tener personas hospitalizadas por golpe de calor. No se expongan de más, porque esto, a pesar de que usted esté bien en salud, si se expone, ahí es donde puede tener algún, ahora sí que subida o bajada, ya sea de diabetes, mellitus, presión arterial o cuestiones cardíacas, que son las enfermedades crónico-degenerativas que se disparan también. Hay personas que de la nada se empiezan a sentir mal. Y es el calor el que está afectando la salud de todos. Caminan un rato en el centro, llegan a su casa, llegan agitados, y luego toman agua helada, que es prácticamente algo mortal, y empieza el problema de salud. Por ello, hay que cuidarse bastante. En este momento son 32 grados de temperatura, la sensación térmica anda por ahí de los 34, 35. Tenga muchísimo cuidado con el tema del calor. Vamos a un corte, volvemos con más información para usted.
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0: CEMIVE, y se realiza trabajo de campo y territorial fuerte por cada una de las aspirantes que buscan llegar a la dirigencia estatal. Óscar Gómez dijo que la apertura de la convocatoria llega en un momento muy importante. Se requiere de una dirigencia que llegue a trabajar con fuerza y con ánimos para el próximo proceso electoral que inicia en el mes de septiembre. Existe suficiente tiempo para llevar a cabo el proceso de renovación y que el nuevo comité estatal asuma sus responsabilidades para que en el mes de septiembre puedan tomar en sus manos las decisiones del proceso electoral 2027.
1: Bueno, ya se tenía tiempo pidiendo, ¿verdad? Porque obviamente las nuevas direcciones, o sea, tienen nuevos trabajos, nueva energía, pues todo eso se necesita un cambio, ¿verdad? Para que los nuevos que lleguen, pues lleguen con ganas de trabajar, modificar las cosas y ponerse al tiro, ¿verdad? Se dice vulgarmente, para que las competencias constitucionales, ¿verdad? Que ya están próximas del siguiente año. Pues están trabajando los militantes, están trabajando los comités directivos municipales, ¿verdad? Y en cierto sentido el Comité Directivo Estatal, ¿verdad? Ya está convocando para que se renueve su base, ¿verdad? Y ahí las personas, ya hay dos o tres mujeres interesadas, ¿verdad? Que ya están empezando a organizarse para salir a la competencia,
2: ¿verdad? Es bueno además, ¿no?
1: Sí, la competencia es buena y además se empieza la energía que está guardada, ¿verdad? Que salga, que se canalice, ¿verdad? Y se haga trabajo de campo, se haga trabajo de territorio, ¿sí? Siempre es bueno la...
3: Buenas tardes. Vamos directo a la información deportiva más importante del momento. Ya quedaron definidas las semifinales del Clausura 2026 tras una intensa ronda de cuartos de final. América vive horas de incertidumbre tras la eliminación ante Pumas y México volvió a subir a lo más alto del podio en la Copa del Mundo de tiro con arco. Así arranca Liga Deportes en UR Temante. Ya están listas las semifinales del Clausura 2026 en la Liga MX y hubo drama hasta el último minuto. El sábado, Guadalajara remontó la serie ante Tigres al ganar 2-0 en el Estadio Akron con doblete de Sandoval en apenas 3 minutos. El global terminó empatado, pero Chivas avanzó gracias a su mejor posición en la tabla. En la otra llave, Cruz Azul confirmó su pase tras vencer 1-0 a Atlas con gol de José Paradela. La máquina cerró la serie con global de 4-2 y sigue mostrando solidez ofensiva y equilibrio en todas sus líneas. El domingo, Pachuca eliminó con autoridad a Toluca al imponerse 2-0 en el Hidalgo y cerrar un contundente 3-0 global. Y en Ciudad Universitaria, partidazo total. Pumas y América empataron 3-3. Pumas arrancó con 3 goles en apenas 23 minutos, pero América reaccionó con doblete de Sendejas y logró avanzar gracias al criterio del gol de visitante. Así quedan las semifinales. Pumas contra Pachuca y Chivas frente a Cruz Azul. La Liga MX anunciará oficialmente horarios y fechas en las próximas horas. Y precisamente tras esa eliminación, hay incertidumbre total en el América. Andrés Jardín dejó en manos de la directiva su continuidad como entrenador del conjunto azul crema, luego de quedar fuera en cuartos de final. El técnico brasileño reconoció el golpe deportivo y aseguró que la decisión final dependerá del patrón, dejando claro que su futuro no está garantizado. La eliminación pesa todavía más porque América llegaba como uno de los favoritos al título y además había vivido semanas complicadas tras la eliminación en CONCACAF. Aunque Jardín logró títulos importantes anteriormente con el club, el cierre del torneo dejó muchas dudas por el rendimiento defensivo y la falta de contundencia en momentos clave. Ahora la directiva deberá definir si mantiene el proyecto o inicia una nueva etapa de cara al Apertura 2026. Y una gran noticia para el deporte mexicano llegó desde Asia. El arquero mexicano Sebastián García conquistó la medalla de oro en la Copa del Mundo de Tiro con arco celebrada en Shanghái. El mexicano tuvo una actuación sobresaliente durante toda la competencia y logró imponerse en la final tras una ronda muy cerrada y de gran precisión. Con este resultado, México vuelve a colocarse entre las potencias internacionales del tiro con arco, disciplina que constantemente entrega resultados importantes a nivel mundial. Además, esta medalla fortalece el proceso rumbo a futuras competencias internacionales y confirma el gran momento que vive el tiro con arco mexicano. Otra vez, México apunta al centro perfecto. Semifinales definidas, proyectos que tambalean y atletas mexicanos que siguen poniendo el nombre del país en alto. La emoción del deporte no se detiene y aquí te la seguimos contando. Porque el deporte también se escucha. 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
0: La Secretaría de Salud Federal emitió este martes un aviso epidemiológico preventivo a unidades médicas del país y a la Red Nacional de Laboratorios de Salud Pública para reforzar la detección de casos de hantavirus. La alerta difundida a través del Comité Nacional para la Vigilancia Epidemiológica se deriva del brote detectado a principios de mayo entre tripulantes de un crucero en el Atlántico. Sin embargo, en el documento también se aclara que en México no se han registrado casos. De acuerdo con la Secretaría de Salud Federal, el hantavirus es una infección viral de origen zoonótico, asociada principalmente a roedores. Puede provocar el síndrome pulmonar por hantavirus, un padecimiento de rápida evolución que comprende severamente la función respiratoria y presenta alta letalidad. Los síntomas iniciales influyen dentro del organismo con fiebre, fatiga y dolor muscular. En fases avanzadas puede presentarse dificultad respiratoria e insuficiencia respiratoria aguda. El protocolo de vigilancia establece la notificación inmediata de casos sospechosos, el aislamiento de los pacientes, el envío de muestras al Instituto de Diagnóstico y Referencia Epidemiológicos para su confirmación. Entre las medidas preventivas que se pide al personal de salud adoptar, destacan el reforzamiento del lavado de manos, así como el uso de guantes, cubrebocas, protección ocular. Las autoridades federales señalaron que el riesgo de propagación es bajo, aunque factores como la movilidad internacional, el tránsito aéreo global y la exposición de viajeros internacionales obligan a reforzar las vigilancias epidemiológicas. Así es que usted, si tiene cualquiera de esta sintomatología, por alguna u otra cosa le haya llegado, rápidamente acudir a las unidades de salud más cercanas para hacer el reporte respectivo. Déjese en el tema del análisis para que pues, se pueda evitar que esto se propague mucho más, como ya sucedió con la pandemia por el virus que ya todos conocemos, que es el COVID. Con esto voy a otra pausa y mucha más información. De regreso estará Lucía Desconocer yo mañana aquí a las 12:30 con más información local y regional de ORT Noticias. Tenemos mucho más. Le deseo de corazón que tenga usted una excelente tarde.
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7: Vamos. Vamos con más información en esta tarde ya de miércoles 13 de mayo del 2026. En más hechos que son noticia en Tamaulipas. Bueno, pues seguimos con el tema del secretario de Obras Públicas que sanciona los atrasos y dice que no hay obras inconclusas en Tamaulipas. El propio secretario de Obras Públicas en el estado, Pedro Cepeda Anaya, quien aclaró que no hay obras estatales que hayan quedado inconclusas y que las sanciones aplicadas a las empresas constructoras se deben únicamente a atrasos en terminación de proyectos. Cepeda Anaya así explica que en Matamoros se sancionaron 5 contratos, además de otros municipios en el sur del estado, siempre por incumplir esos contratos de entrega. El funcionario subraya que las obras ejecutadas por el gobierno del estado son responsabilidad exclusiva de la Secretaría de Obras Públicas sin intervención de los alcaldes. Vamos a escuchar al respecto a Pedro Cepeda Anaya, secretario de Obras Públicas en el estado.
8: Ninguna obra quedó inconclusa, las sanciones fueron por atraso de la terminación de la obra. Esas fueron las sanciones que hicimos, fueron sanciones por 2,5 millones, más o menos. Fue en el sur, fue en Matamoros, son 5 contratos, pero fueron sanciones por terminación atrasada de la obra, no son sanciones porque no hicieron las obras. O sea, es las obras que ejecuta el gobierno del estado, nosotros somos los responsables. Y hay obras que hacen los municipios, que ellos son los responsables. Esas nosotros no intervenimos, ni ellos intervienen en lo de nosotros. No, esta semana debemos estar continuando para que el gobernador ya nos empiece a dar los vistos buenos de otros municipios.

0: ahí tiene usted esto que declara, y sin embargo, pues habrá que decirle al secretario que se dé una vuelta por el estado, porque hay unas obras que están inconclusas aquí, simplemente de Ciudad Mante, una obra precisamente cuando, bien que señala que no hay que poner la responsabilidad a los alcaldes, pero las obras que ellos realizan en el estado, del estado, en los municipios, es importante también recordarles. Aquí en el Mante, el Parque Zaragoza, es una de esas obras, y estamos ahí desde inicios de año, no terminan, que si, ¿qué le faltará? No sé. Pero pues ya son muchos meses, de verdad, porque esto pues que inició allá por finales de enero, creo, si mal no recuerdo, más o menos. Y luego pues no dicen qué avances, cuando han dicho de los avances, las últimas fotografías son, parece que son las mismas que publican una y otra vez. Por ello se cuestiona este trabajo que hace Obras Públicas en cuanto a lo que del Estado, en cuanto a lo que se refiere a obra pública en una y otra parte del Estado. Hay obras que pues sí se terminan, otras que quedan inconclusas, y luego pues nadie supo, nadie sabe. Y ellos, muy delicados, los secretarios, como en este caso, pues de que sí hay. Que no quedan inconclusas, claro que sí han quedado obras inconclusas, de verdad. Y ahí tiene usted el dato, si no, asómese ahí a ver cuándo va a ir las personas al Parque Zaragoza. Estamos esperando esa obra, ¿desde cuándo? Muchos deportistas, o sea, si hubiese 7, 8, 10 Zaragozas en el Mante, pues no, yo no cuestionaría al respecto, pero pues hay uno solo, es el que tiene la cancha de tartán, y esperemos que ahora cuando que ya le rehabiliten también pongan nuevamente ese tartán, porque es necesario, de verdad, indispensable contar con ese tipo de infraestructura en la ciudad. Por ello señalo esto al secretario de Obras Públicas en Tamaulipas en esta tarde ya de miércoles, 13 de mayo del 2026. En otro contexto de la información, le doy a conocer que el diputado local en Tamaulipas, Víctor Manuel García Fuentes, advirtió en el Congreso que luego de las declaraciones de Margit Antonio Rodríguez Avendaño, quien es el coordinador del IMSS-Bienestar en el estado, en donde admite que ya se realizan investigaciones luego de que algunas versiones apuntan a un presunto desvío de materiales en el Hospital General hacia hospitales privados. Esto es lo que da a conocer el diputado local Víctor Manuel García Fuentes, y advirtió que cualquier irregularidad señalada o relacionada con medicamentos o material de curación debe de ser sancionada. Lo dice bien el diputado Víctor Manuel García Fuentes al considerar que estos actos pues afectan directamente a los pacientes. El legislador señaló que el manejo de recursos destinados al sistema de salud debe siempre de mantenerse bajo vigilancia permanente, especialmente cuando se trata de medicamentos e insumos básicos para la atención médica. Aunque evitó pronunciarse directamente sobre castigos penales, García Fuentes sostuvo que los trabajadores del sector salud están también sujetos a mecanismos de vigilancia y responsabilidades administrativas. Sin embargo, endureció el tono al hablar sobre posibles actos de corrupción o irregularidades dentro del sistema de salud pública. Vamos a escuchar al diputado local Víctor Manuel García Fuentes, que pues ahí señala esto.
1: Es importante tener claridad principalmente en el recurso que tiene que ver con material de curación, medicamento, porque a final de cuentas pues se atenta contra los hombres y las mujeres, los pacientes. Vamos, claro, pues es importante, y eso se tiene que regular permanentemente, ¿no?
2: Que se castigue, sí, a los hombres.
1: Bueno, pues hay diferentes tipos de sanciones, ¿no? Y ya ellos definirán. Yo no quiero decir ningún tipo ni la palabra castigo, porque se me hace un poquito fea, violenta, pero pues hay sanciones administrativas que tenemos quienes estamos trabajando o quienes trabajamos para el sector salud en Tamaulipas, cualquiera que sea la identidad.
0: Más información en esta tarde. Le comparto un anuncio que dio a conocer precisamente el gobernador de Tamaulipas. Es la inversión de 300 millones de pesos Esto al respecto de tiendas Oxxo que venderán carbón vegetal tamaulipeco en sus tiendas. La cadena de tiendas Oxxo anunció ante el gobernador Américo Villarreal Anaya una inversión de 300 millones de pesos en el estado para la apertura de 60 nuevas tiendas y la generación de más de 450 empleos directos. Estableció una alianza comercial con el carbón vegetal El Bernal, un producto de marca hecho en Tamaulipas, lo que sienta las bases de una nueva cadena de valor y con ello se fortalecería la economía local y dignificará el trabajo de cientos de familias tamaulipecas. El significativo encuentro en el Salón Independencia del Palacio de Gobierno, el gobernador Américo Villarreal dio la bienvenida a los ejecutivos de Oxxo y aseguró que esta inversión es una alianza estratégica con esa muestra de confianza que tiene Oxxo hacia Tamaulipas. Vamos a escuchar al gobernador Américo Villarreal al respecto de este tema y también pues en ese recuento que hace de esta firma en campañas de redondeo para apoyar algunos programas sociales en Tamaulipas.
2: Tuvimos la oportunidad de solicitarles que nos dieran dentro de sus tiendas un espacio de anaquel, a la cual siempre la respuesta fue positiva y les agradecemos mucho, para que efectivamente se pudieran realizar estas condiciones de las de los microempresarios, de los medianos empresarios, y que pudieran ir y ofertar sus productos dentro de ese espacio de anaquel que nos ofrecieron y que se ha mantenido, y agradecemos mucho. Y así empezaron emprendedores de galletas, de tortillas, de tortillas de harina, de una serie de productos que la sociedad en conjunto quiere ver y probar la oportunidad de participar en esta línea de oportunidad de comercio.
0: Y cuando avanzamos en esta tarde de miércoles 13 de mayo, escuchemos a nuestra compañera Mayra González en el sur del estado. Tránsito Estatal de Tamaulipas ya anuncia multas a conductores infractores en carreteras. Te escuchamos, Mayra.
3: El director estatal de tránsito en Tamaulipas, Juan Manuel Martínez Luevano, dio a conocer la implementación de un nuevo esquema de sanciones económicas dirigido a conductores que cometan infracciones viales en las carreteras estatales de la entidad. La medida forma parte de una estrategia integral de seguridad vial orientada a reducir los índices de accidentes en las vías de comunicación del estado. De acuerdo con lo informado por el funcionario, las multas económicas tendrán un rango entre los 586 pesos a los 5,278.95 pesos, equivalente entre 1 a 45 unidades de medida y actualización UMAS. El monto exacto de la sanción dependerá de la gravedad y el tipo de infracción cometida por el conductor. Asimismo, se precisó que en los casos en que un conductor incurra en múltiples faltas viales de manera simultánea, las infracciones podrían ser acumuladas, lo que podría derivar en sanciones económicas considerablemente mayores.
4: Y de ahí, bueno, pues van a ir acumulando la cantidad de UMAS dependiendo de las diferentes sanciones o infracciones. 117.30, bueno, está establecido a nivel nacional.
5: Dentro de la estructura, ¿ustedes manejan alguna estadística de percances viales en las carreteras? ¿Cuáles son los puntos de mayor conflicto de accidentes? Y sobre todo, el tema de tractocamiones. ¿Manejan estadísticas de accidentes con tractocamiones?
4: Es correcto, sí, tiene razón. Y básicamente en eso estamos basando nuestra operativo. Finalmente tenemos los detectados en mapas de calor, los días y horarios donde tenemos mayor concurrencia de hechos de tránsito, de vehículos que transportan.
3: Informado Mayra González.
0: Gracias, Mayra González. Y en más información que tiene que ver también con el estado de Tamaulipas, le doy a conocer que ayer martes el Pleno del Congreso del Estado aprobó por 26 votos a favor y 4 en contra una iniciativa de punto de acuerdo para posponer la comparecencia de la secretaria de Salud en Tamaulipas, Adriana Marcela Hernández Campos. No comparecerá en el Congreso del Estado para la glosa del cuarto informe del gobernador Américo Villarreal Anaya. Esto, de acuerdo con el calendario aprobado, Hernández Campos debía presentarse ante los diputados del 18 de mayo a las 12 horas. La Junta de Gobierno justificó esta decisión de que la funcionaria no acuda a la glosa del informe gubernamental con el argumento de que tiene menos de 2 meses de haber asumido la titularidad de la Secretaría de Salud. Además, el informe gubernamental abarca el periodo comprendido de marzo 2025 a febrero 2026, cuando el titular era el doctor Vicente Joel Hernández Navarro. Por eso no es dable exigir esta comparecencia al actual titular. Sin embargo, pues la pregunta que cabe aquí y que muchos tamaulipecos nos hacemos es, bueno, ¿por qué no llamaron al ex titular para que dé la glosa del informe hasta mientras él termina de ser titular? Porque pues hasta ahorita todavía la Secretaría de Salud completa no se ha entregado. Esto tarda muchos meses, esto se entrega a recepciones, la titular tiene ya 2 meses y ahora los diputados pues dijeron que pues no, ella no, pues ya no debe hacer esta glosa del informe, porque lo que se revisa en esas glosas del informe del gobernador es el anterior, es lo que ya se ha hecho y lo que se pretende hacer, ¿verdad? Que ya no le correspondería al ex titular. Pero ahí está esto, que es el acontecer en Tamaulipas. En más información que tiene que ver con el contexto nacional, es lo que hoy publican, y sin duda alguna es de preocuparse en el país, algo que ya hemos hablado aquí en otros temas y que los especialistas en economía han dado a conocer en cuanto a lo que México debe ir más a fondo en la consolidación fiscal, así lo dice Standard & Poor's. Tiene estabilidad, pero no se refleja el crecimiento económico en el país. Standard & Poor's, una de las calificadoras más importantes en el planeta, envió una señal de alerta muy seria sobre las finanzas públicas de este país. Aunque mantiene la calificación soberana en grado de inversión, cambió la perspectiva de estable a negativa, y esto significa que si continúa el deterioro fiscal en la economía, México puede sufrir una rebaja en su calificación crediticia en los próximos 24 meses. ¿Cuál es el problema de fondo en esto? Lo hemos dado a conocer aquí varias veces, ya que demasiados especialistas en la economía, en el país, lo han señalado, y no es más que estos déficits fiscales elevados que se tienen, esa deuda pública que tiene México, que está disparada, el costo financiero récord, el rescate constante a Pemex y Comisión Federal de Electricidad. La deuda pública, recuerde usted, pasó de 10.55 billones de pesos en 2018 a más de 20 billones ahorita estimados para este 2026, y mientras tanto, el costo financiero de esa deuda ya consume cerca del 1.57 billones de pesos al año. Dinero que ya no se destina a infraestructura, a inversión productiva en el país, a seguridad, a hospitales o crecimiento económico. Nada de eso es gratis. Todo se paga y se pagará sin duda alguna más adelante. Esto que de verdad son noticias pues nada alentadoras para el país con esta lectura general que siguen haciendo los especialistas y teniendo, a pesar de que México tenga esa resiliencia, pero cada vez son más las señales de deterioro en esta economía. El tema más delicado parece ser esta gobernanza en la cual vivimos los mexicanos. Esa debilidad institucional, el deterioro del Estado de Derecho, incertidumbre regulatoria que han afectado la inversión privada y reducen el potencial de nearshoring. Según la presentación de muchos especialistas, ya de verdad se dan a conocer que en México estamos ya en franco deterioro en esto que es la economía, y de seguir así, de verdad, vamos a ir de mal en peor. ¿Por qué? Recuerde usted, pues, a lo que ha caído ya esto, que pues debería de ser precisamente lo más importante, lo fiscal. Lo fiscal es los impuestos que pagan las personas que trabajamos. Eso principalmente ha caído, y caído muchísimo. Para esas pensiones de esas personas habrá el día de mañana dinero, pero mientras tanto lo que sigue es la persona que trabajó, que laboró, pero no se puede decir, porque aportamos al sistema para que este Estado funcione, este Estado mexicano. Sin embargo, lo que ha crecido también, y pues es parte también de lo que hemos visto una y otra vez a partir del 2018, es que hay pensiones que no son contributivas, o sea, estas pensiones que no aportan nada, personas que nunca cotizaron al Estado, y pues cuando vienen esos ajustes, viene todo esto. Y siempre tiene que haber una mayor recaudación para que un Estado funcione. Pero sobre todo también esto que se ha seguido adquiriendo, que es esa deuda que ha crecido desmedidamente a partir del 2018, ya a más de 20 millones estimados para este año, después de que en el 2018 teníamos una deuda, sí había deuda, nadie dice que México no debía, pero eran 10.55 billones de pesos. Comparado con los 20 billones, eso es muchísimo dinero. Y dinero que, lamentablemente, cuando se va a deuda, no se destina para infraestructura, para inversión productiva, para seguridad, para hospitales o para crecimiento económico que esta nación requiere. Hay que tener en cuenta que en la vida nada es gratis. Y por supuesto que ninguna de estas cosas son gratis. Y todo se paga, lamentablemente. Pues se está apostando diferente y por ello están ahí estos señalamientos que ya hacen las calificadoras crediticias a nivel internacional. Empiezan a ver este deterioro económico en nuestro país, independientemente de los otros factores que le mencioné. Hasta aquí llegamos en esta tarde con la información que es noticia y que sin duda alguna continuará haciéndolo día con día, esto que es los hechos que son noticia en El Mante, en Tamaulipas y en México. Por su atención, como cada tarde a esta segunda emisión, muchísimas gracias. Quédese usted con lo mejor del entretenimiento a través de ORT La Radio, desde El Mante para el mundo.
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15: Ándale, ¿qué dijeron? ¿Ya se fue Carola? Pues no, aquí estoy con todos ustedes a través de esta frecuencia de la que manda la Jefa 98.7. Y ahora nos vamos a ir con este rolón. Inspirada, fíjate nada más, en la historia de muchos... muchos paisanos que se van al otro lado en busca, pues, del sueño americano, ¿no? En busca de mejores condiciones de vida para toda su familia. Y se va al otro lado con esa ilusión, de eso trata esta canción, y luego dice, pues, ni más rico ni más pobre, de esto trata. Ellos son los Ávila y esto es Ni Más Rico Ni Más Pobre, a través de la que manda la Jefa 98.7.

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6: ¡Éjole, aquí sigo contigo a través de La Jefa, la que manda! Oh yeah, very good. Vámonos con música de los jefes de jefes, los Tigres del Norte. Ponme esa canción, por favor, que a mí me pone muy así, como que muy, muy de buenas, muy para bailar, muy gozosa. Me pone muy gozosa esa canción.

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6: Aquí estamos y todavía no nos vamos. Sigo contigo un ratito más porque te voy a platicar algo. ¿Te lo platico? ¿Te platico o no te platico? ¿Te cuento o no te cuento? ¿Te aviso o no te aviso? Bueno, tienes que estar escuchando la radio todo el día, ¿eh? No es un... ¿Cómo se dice? 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Te voy a decir por qué. 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Luego dicen, ay, es que no me di cuenta, que no sé qué, de las dinámicas que tenían. 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Ya, ya. Ya me voy a tranquilizar porque si no se me va a salir... Se me va a salir el corazón. Tonto mi corazón. Tonto mi corazón dejará de latir. Tonto mi corazón ya no tiene dueño. Pobre mi corazón ya no tiene dueño. Ay, bueno, sí la cachaste, ¿verdad? 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Sorpresa, sasas. Sorpresa, sasas. Oye, voy a mandar saludos, dice por acá. Saludos al güero de la Ruta Victoria. ¿Qué onda, güero de la Ruta Victoria? Dice, ponme una canción de Selena. Ok, a ver, ¿qué tenemos aquí, Selena? Ahí va, una canción de Selena, estoy de acuerdo. ¡Oh, qué rolón! ¡Hey! Si una vez...

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5: Saludos a Simonita de Elegido la Libertad. ¿Qué onda, Simonita? ¿Qué onda? ¿Qué rollo contigo? No, pues, tú escuchas radio, ¿ok? Tú escuchas radio y si escuchas radio, pues vas a saber qué onda, ¿verdad? Vas a saber qué onda. ¿Vea? Bueno. Yo soy Mascarola, ¡qué bonita! No diré nada, pero habrá señales, como dice la raza. Sí. Hoy.

qué rolón! Ni más rico ni más pobre. ¿De quién es? De los Ávila. No diré nada, pero habrá señales. Entonces, ustedes escuchen radio. Escuchen radio. El que no escucha radio no se entera, ¿verdad? Ya nos vamos. Ya nos fuimos. Es más, ya ni estamos aquí. ¡Vámonos! Hay que ir a comer porque hay mucho, mucho, mucho que hacer. Y mucho que bailar, ¿eh? Ay, ya les dije todo. ¡Juímonos! ¡Juímonos!

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1: Yo elijo comer sano. 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Así, tal cual, no hay ninguna otra bebida más saludable que el agua. Por mucho que nos empeñemos, los refrescos están cargados de azúcar y sus versiones light de edulcorantes. 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
6: Las dos.
7: Muy buenas tardes, gracias por acompañarnos en este miércoles 13 de mayo del 2026. Arrancamos una emisión de este su programa, Hablemos del Campo. Este espacio en donde pues llevamos para usted la información, el análisis y por supuesto las vidas, las voces que dan vida al sector, este sector tan importante en nuestro estado, pero también en nuestro país. Mi nombre es Italia Soler y le invito a quedarse con nosotros durante la próxima hora, en la que bueno, vamos a tener temas muy interesantes, temas de el trabajo que viene haciendo la Universidad Autónoma de Tamaulipas en este enfoque para la biorremediación en el uso agrícola y ambiental. Vamos a estar hablando y platicando de este tema, temas actuales del campo. Y bueno, les recuerdo que estamos transmitiendo a través de la 97.5 FM, la más prendida. Y para quienes nos escuchan en el Mante y la zona cañera, recordándole que llegamos por la 98.7 FM, la jefa. Y bueno, les enviamos un fuerte y afectuoso saludo a toda la gente de allá de la región del Mante y esta zona de los municipios de Jicotencas, la zona cañera y bastante caliente de Tamaulipas ahorita con las temperaturas que se están reportando. También queremos recordarle que si por alguna causa usted no tiene acceso a la radio, puede descargar en su celular la aplicación ORT Radio y ahí escuchar toda la programación de ORT, todos los programas y, por supuesto, Hablemos del Campo, podré escucharlo completamente en vivo. Recuerde que este programa está hecho para usted y con usted, así que le invitamos a comunicarse a cabina al 834-318-2402, 834-318-2402, o si usted lo desea, puede enviarnos un WhatsApp al 834-352-0830. Recuerde que sus mensajes, sus reportes y opiniones son para nosotros muy importantes. Y bueno, en esta tarde de miércoles le damos la bienvenida. Agradecemos que se encuentre con nosotros la doctora en ciencias, Sandra Grisel Mora, quien nos estará compartiendo el tema biorremediación, un enfoque para uso agrícola y ambiental. Primero que nada, doctora, gracias por acompañarnos, gracias por este tiempo que se ha tomado para estar aquí con la audiencia del programa Hablemos del Campo.
6: Al contrario, gracias por la invitación.
7: Pues bueno, es un tema que vamos a ir entrando, extendiéndonos un poquito en qué es lo que significa, cuál es el trabajo que se viene haciendo, pero nos encantaría primero que nada pues empezar por el tema de biorremediación. No sé si nos pudiera compartir qué es, en qué consiste y cómo se viene trabajando al respecto.
6: Claro que sí. Como lo dice su nombre, bio, pues es vida, ¿verdad? Estamos hablando de organismos vivos que contribuyen a sanar, en este caso, biorremediación, a remediar aquellos sitios contaminados como pueden ser suelos, como pueden ser aguas o como pueden ser los residuales, a los cuales les podemos dar un beneficio de una manera amigable y no dañando al ecosistema.
7: Ok. Y este tema, pues ustedes lo aplican en la agricultura y en temas de medio ambiente. ¿Desde hace cuánto vienen trabajando con este tema?
6: Bueno, yo tengo desde que hice el postdoctorado en la cuestión de biorremediación. Me gustó el tema, lo que se hacía, el enfoque agronómico que se le da, el enfoque ambiental, y desde ese entonces estoy trabajando con eso. Cuando me incorporé a la universidad, ha sido una de mis líneas principales darle ese enfoque agronómico a partir de la experiencia que tuve en el postdoctorado.
7: ¿Y cómo funciona la biorremediación en el suelo, en el medio ambiente? Si quieren, primero empezamos por el tema del suelo, del uso agrícola.
6: En cuestión de uso agrícola, mira, podemos sacar el beneficio, vamos a hablar de lodos residuales. Uh-huh. Estos lodos residuales contribuyen, una vez que son estabilizados, en el caso particular, la biorremediación tiene varias ramas en lo que puedes utilizar tus plantas, microorganismos como bacterias y hongos, o en su caso también pueden ser microalgas. En el caso de los lodos residuales puedes utilizar plantas preferentemente, que son plantas que resisten contaminantes como elementos potencialmente tóxicos, refiriéndonos a metales pesados, por ejemplo, como el arsénico, el plomo, el cadmio, a los cuales dejan de ser metales pesados una vez que tienen alguna influencia en la salud humana, ¿no? Entonces, por eso son elementos potencialmente tóxicos, los cuales se han encontrado principalmente en lodos residuales provenientes de las depuradoras de aguas residuales, principalmente de zonas urbanas. Entonces, se ha encontrado a nivel mundial que hay plantas que tienen esa capacidad de remover, de absorber o de poner esos elementos potencialmente tóxicos en reducirles, en reducirlos en forma que no dañen a la salud y que contribuyan al bienestar agrícola. Mira, la primera experiencia que tuve fue tratar los lodos residuales de depuradora con Tasmitis australis, que es una planta que la encontramos incluso en el río San Marcos, uh-huh. en los márgenes. Es un carrizo que se ha demostrado que tiene la capacidad de eliminar o remover los ciertos elementos potencialmente tóxicos. Entonces, lo que uno hace, por ejemplo, es ir a las plantas depuradoras y ver todo el proceso. Durante uno de los procesos de depuración del agua residual se generan lodos residuales. Muchas veces esos lodos residuales no saben qué hacer. Uh-huh. Me quedó algo muy grabado cuando yo conocí la planta depuradora de Ciudad Victoria. Nos decía la química, porque fuimos a preguntar si ellos hacían análisis del agua, quién los hacía, etcétera, ¿no? Entonces ella nos decía que un laboratorio particular les hacía el análisis de metales, pero que las cantidades que arrojaban no eran dañinas según la norma. Sin embargo, pues son acumulativas, ¿no? Sí. Y nos decía ella que lo que le llamaba la atención, que una vez dentro de los procesos de depuración se arrojaban lodos residuales que los descargaban en una parte de los terrenos de la depuradora y que crecían plantitas, ¿no? Y que eso le llamaba la atención. Bueno, dije, bueno, lo que pasa es que todos los lodos que se generan, aparte de que traen contaminantes, traen nutrientes como el nitrógeno, como el fósforo, y pues una vez que están ahí, las semillas dispersan, crecen ahí y pues tienen nutrientes necesarios. Entonces se ha encontrado, por ejemplo, retomando lo de Tasmitis australis, que si tú pones esta planta a estabilizar, porque es una planta que lo que hace es estabilizar, después de un tiempo todos esos contaminantes los quita, y entonces una vez que ya quita esos contaminantes, tú esos lodos los puedes utilizar como mejoradores de la calidad del suelo. ¿Por qué? Porque si tú vas y los pones en suelos que ya están perdiendo su fertilidad, uh-huh. les pones este material como una enmienda, empieza nuevamente a encontrar su fertilidad y su estructura. Y entonces no solamente sirven para mejorar la calidad del suelo, uh-huh. sino también aportan nutrientes como el nitrógeno, como el fósforo. Otra de las utilidades que se les puede dar es como fertilizantes o como sustratos directamente para que crezcan ciertas hortalizas o en general lo puedas usar en el campo.
8: Sí. ¿Y en casa, por ejemplo, también se pueden...?
6: Sí, los podrías utilizar, pero te digo, tiene que ser un proceso. Es algo en cuanto a la estabilización, en el caso especial de Tasmitis, es un poco, vamos a decir, lento, es de un año a dos años, pero eso te garantiza porque vas a tener bastante producción de lodos y de hacerle un uso. Por ejemplo, una de las desventajas que tiene y que es muy costoso uh-huh. es el traslado de esos lodos a rellenos sanitarios. Uh-huh. Entonces, como es muy costoso el traslado, uh-huh. por eso muchas veces se quedan ahí en los terrenos de las depuradoras, pero no se les ha dado un uso, ¿no? Recientemente, pues ya en algunos estados se está viendo esa posibilidad, ¿no? De darle un uso a algún desecho que te genera una contaminación, porque si tú lo sabes tratar, te puede traer un beneficio, ¿no? Entonces, eso es lo que se está haciendo. También se ha encontrado, por ejemplo, que en el agua residual, de un cártamo de Tampico, en ese caso se trabajó también con fines de que se reutilice el agua residual en ciertos cultivos agrícolas. El trabajar con la microalga Chlorella vulgaris, ahí por ejemplo se encontró que en el caso del magnesio, que también se considera como un metal pesado, que lo elimina la microalga. Lo que llamó mucho la atención es que esa agua que nosotros colectamos era de un cárcamo y cercana a esta estaba un, ¿cómo se le dice? Se me fue la palabra, te recuerdo. Y era un agua demasiado olorosa, muy grisácea. Pues nos colectamos el agua y lo que hicimos es poner a crecer la clorela. Una vez que la pusimos en crecimiento, la agregamos a ciertas muestras de agua para saber cuál era el efecto inmediato, y a los 3 días el agua perdió el color grisáceo, era transparente, y sobre todo el olor ya no era el olor fétido de los rastros, era un rastro.
8: Rastro de los animales.
6: De los animales. Uh-huh. Entonces el agua de ese rastro, desconozco por qué iba a dar al cárcamo. Uh-huh. Y de hecho tú cuando, antes de llegar al cárcamo era el olor fétido, ¿no? Uh-huh. Ya colectamos y ya en laboratorio pues hicimos ese pequeño ensayo, y lo que nos sorprendió que a los 3 días el olor fétido y el color grisáceo desaparecieron completamente, ¿no?
8: Como a veces también hay ciertas lagunas, por ejemplo, recuerdo por la laguna del Carpintero en Tampico, en Reynosa también hay una laguna que vive en estos procesos precisamente por causas, ¿no? A veces son empresas, a veces viviendas.
6: Justamente en una estudiante de maestría, ya finalizó su experimento, pero ella llegó con la propuesta efectivamente de la laguna la escondida, que está en Reynosa, porque ya le llamaba la atención, pues siendo un área natural protegida. Uh-huh. Tú vas, yo nomás tuve la oportunidad de ir en ocasión al muestro de suelo, y es increíble que siendo un área natural protegida, pues como está en la periferia de la zona urbana, pues encuentras de todo, ¿no? O sea, como no está propiamente cuidada, porque también tiene que ver mucho con la educación que nosotros tenemos, ¿no? Entonces, bueno, ahí se encontró que hay metales pesados, elementos potencialmente tóxicos, mejor dicho, y se hizo una investigación, qué plantas puedes utilizar en la cuestión, vamos a decir, agrícola ambiental, en este enfoque en la laguna era más ambiental, qué especies de ahí eran o son capaces de eliminar esos contaminantes. Y bueno, se encontró que hay especies que son de ahí nativas y que tienen la capacidad de mejorar eliminando elementos potencialmente tóxicos, en especial el cadmio se encontró.
8: Pues bueno, es tiempo de irnos a nuestra primera pausa comercial, pero regresando pues seguimos hablando de este tema, porque bueno, apenas fue el arranque y hay muchos datos todavía por ahí por platicar. Estamos en su programa Hablemos del Campo, regresamos, quédese con nosotros.
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0: entrar en varios temas de la biorremediación, un enfoque para el uso agrícola y también ambiental. Y bueno, le recuerdo que estamos platicando con la doctora en ciencias, Sandra Mora, quien es también maestra de la Facultad de Ingeniería en Ciencias de la UAS. Y bueno, pues nos está compartiendo este importante tema. Y sobre todo también, ahorita en el corte nos platicaba, bueno, antes de irnos al corte estábamos platicando del tema de Laguna La Escondida en Reynosa. Y pues todas estas plantas que, como los girasoles, el cilantro, que entran dentro de este proceso y que a veces, pues bueno, ni idea de las ventajas que podemos encontrar.
1: Sí, recientemente leyendo, porque pues uno tiene que estarse actualizando y todo, de las cuestiones que se han encontrado, pude ver que el girasol es una planta de remediadora. Me llama mucho la atención que en Chernobyl la utilizaron o la están utilizando. El cilantro también es una ventaja, que es una hortaliza que podemos utilizar. Plantas que tenemos en Tamaulipas que pueden ser remediadoras y que pueden dar un beneficio tanto ambiental como agrícola, ¿no? Porque podemos utilizarlas en aquellos lugares donde están los suelos contaminados, mejorar la calidad del suelo sustrayendo esos elementos potencialmente tóxicos, y que al final del día pues pueden entrar muchas veces a la cadena trófica y ser perjudiciales a nuestra salud. Hablando de lo que decía de Laguna La Encantada, ¿no? Sí es impresionante la cantidad de basura que luego llegas a encontrar. Ahí se ha encontrado, te decía yo, que hay especies nativas que tienen la capacidad ya de acumular esos metales sin entrar a la cadena trófica, lo cual es muy bueno, y pues eso ayer contribuiría a la restauración de ese lugar en especial. Y bueno, una de las ventajas que se podría tener es pues con los lodos que se tienen aquí en la depuradora, pues hacer un trabajo y ver no solamente lo que ya se demostró con el con Pragmitis australis, ¿no?, sino con otras plantas de aquí de la región o del estado que pudiesen tener esa facultad, y esos lodos, pues finalmente, como decía anteriormente, ¿no?, utilizarlos en la mejora de aquellos suelos que están perdiendo la fertilidad a través de la enmienda de estos lodos. Y además recordando que todos los cultivos necesitan o requieren elementos esenciales o una buena nutrición, pues los lodos también tienen esa ventaja de que pueden aportar nutrientes como el nitrógeno, como el fósforo, ¿no?
0: Y que, pues, digo, sorprendente por el tema del provecho, ¿no?, que a veces le pueden sacar a este tipo de plantas, y el proceso en el que, pues, también se transforman para un fin bueno, ¿no?, al final del
1: así
0: día.
1: Así es algo que se genera de un desecho, por así decirlo, de que dices, ay, pues ya es un desecho, es un residuo, ya no lo ocupamos. No, o sea, al contrario, ese residuo lo puedes ocupar, tener sus ventajas, y eso, pues, en el área agrícola, pues es perfecto, ¿no? No vas a gastar utilizando más fertilizantes, porque te puede aportar nitrógeno y fósforo, que son uno de los elementos que más se utilizan en los cultivos, ¿no?, a través de la fertilización, ya sea orgánica o inorgánica. El hecho de que tú lo facilites de manera natural es bueno para el cultivo y bueno para la bolsa del agricultor, ¿no? Entonces, eso en el aspecto agrícola, en el aspecto ambiental, pues minimizas o mitigas el impacto que puede tener esa presencia de elementos potencialmente tóxicos, que no nada más son estos, también pueden ser hidrocarburos, ¿no? Hemos encontrado recientemente, o hemos visto en las noticias a nivel nacional, por ejemplo, de derrames de hidrocarburos, ¿no?, que llegó, creo que es de Tabasco hasta acá, hasta el estado. Entonces, pues también existe la biorremediación con bacterias, principalmente, que tienen la capacidad de absorber o degradar los hidrocarburos, ¿no? Entonces, hay cosas que podemos utilizar en un beneficio, ¿no?
0: Claro. Bueno, es una de las preguntas que aquí nos llegan vía WhatsApp, ¿qué beneficios podrían tener, dice, para nosotros como productores agrícolas o incluso para los ganaderos. Pero bueno, pues es parte de lo que nos compartía ahorita, ¿no? El tema sí. de los fertilizantes que por ahí...
1: Sí, o sea, ¿qué beneficio? Pues utilizar los lodos ya como una enmienda orgánica, pues no solamente va a mejorar la calidad de su suelo a través de la estructura, sino que también le va a aportar nutrientes como el nitrógeno y el fósforo. ¿Y eso en qué va a impactar? Pues en nutrir bien los cultivos, en ser parte de la nutrición de los cultivos y en parte de economizar el gasto de los fertilizantes y también con ello minimizar el impacto cuando se utilizan sobre todo fertilizantes inorgánicos, ¿no? Uh-huh. Que tienen un efecto en el ambiente.
0: Claro. Y en el enfoque ambiental, pues prácticamente es igual, ¿no? Ya lo refería usted, el tema de la limpieza a lo mejor de ríos, de lagunas, de zonas contaminadas, incluso por hidrocarburos o por tantas cosas que hoy en día existen de daño a estas áreas, que bueno, al final pues podrían en mucho ayudar. Aquí en Victoria o en algún municipio es donde trabajaron, nos decía que ya...
1: Ah, al lado del Ecuador hicimos un experimento ahí en ya hace algunos años con los lodos de depuradora de aquí de la planta de aquí de Ciudad Victoria, ¿no? Okay. Entonces, la idea en ese entonces y hasta un continua, pues es tratar de formar un convenio donde los lodos que se generan en el poder, pues ahí mismo hacer la bioremediación por estabilización y pues darle un manejo, ¿no? Entonces, eso sería una gran oportunidad.
0: Uh-huh. Y bueno, la gente nos pregunta, la gente que quisiera conocer o saber un poquito más de estos, de cómo involucrarse a lo mejor un poco más para ver el beneficio en sus tierras, en su ganado, en sus áreas de trabajo, ¿podría buscarlos en la universidad? O
1: como no estamos para servirles en la Facultad de Ingeniería y Ciencias, ahí está su servidora. Trabajando, pueden acercarse, con mucho gusto los podemos asesorar de la manera más correcta posible, ¿no? En cuanto a explicar qué es lo que se puede hacer y hasta dónde se puede llegar, ¿no?
0: Claro. Y eso, por ejemplo, ¿cuánto, nos preguntan cuánto tiempo tarda un proceso de estos de bioremediación?
1: Vamos, un proceso no tiene un tiempo establecido, va a depender mucho del tipo de planta, ¿no? Yo, por ejemplo, les decía que Pragmitis, que es la que se ha encontrado y que se da a nivel internacional, que es una de las plantas que ayuda mucho a la fitoestabilización, pues es un proceso que puede ser de un año a dos años, ¿no? Tal vez se vea que es mucho tiempo, ¿no? Pero es... si lo vemos en números y todo, pues es una inversión que va a tener frutos, ¿no?
0: Claro.
1: Porque pues no nada más va a ser una pequeña cantidad, sino lo que se espera es fitoestabilizar una cantidad apreciable para que valga la inversión en cuanto a tiempo, ¿no? Tal vez es hacer también otros experimentos con otras plantas que quizás también no se lleven más, no se lleven dos años, por decirlo, se llevan a lo mejor un año o menos de un año, ¿no? Uh-huh. Pero eso es a base de ensayo, experimento, ¿no?
0: Uh-huh. Okay. ¿Y en costos?
1: Pues en costos como tal, pues no tendrían...
0: No,
1: aquí nada más sería, por ejemplo, el primero es saber, por ejemplo, nuevamente hacer un análisis de qué tipo de elementos potencialmente tóxicos hay. Hay que mandar a hacer un análisis y en base a eso ver cuando los elimina, al final, cuál es la concentración inicial, cuál es la concentración final, y con eso ya sabemos el tiempo y de la reducción, y en base a eso, pues ya decimos, ya estos lodos son utilizados, pueden ya ser utilizados porque ya no van a tener ese efecto negativo, ¿no? Entonces, el costo sería el análisis prácticamente, porque pues de ahí en fuera no habría otro costo de extra, ¿no?
0: Ok, pues bueno, suena interesante y siempre pues muy nutrido, ¿no?, encontrarse con estas otras opciones que pues también ayudan al medio ambiente, que ayudan a la economía, y que es un proceso pues que a lo mejor al principio surgen muchas preguntas, muchas dudas, pero bueno, con la práctica o con irlo utilizando, pues me imagino pues ya se va dando sí, desarrollo.
1: Yo entiendo que muchas veces cuando tú hablas de un año, dos años, se te hace eterno, ¿no? Pero si vas a tener, si es una inversión en cuanto a tiempo y va a ser redituable en los próximos años, pues vale la pena, ¿no? Porque muchas veces estás casada con algo y no te atreves, ¿no? Entonces el que no arriesga, no gana, ¿no? Y finalmente es apostar a algo nuevo y estar consciente de las ventajas que va a tener. Una desventaja, pues sí, finalmente es el tiempo, pero una ventaja es de que vas a mejorar la calidad de tu suelo a través de la estructura, vas a aportar nutrientes que pueden impactar nuevamente, repito, en el bolsillo y en el impacto ambiental que se puede tener, ¿no?
0: Claro. Y digo, a la larga, pues ya es una dinámica más sencilla, se va haciendo más fácil y pues vas aportando más, ¿no?
1: Sí, porque ya una vez que generaste los lodos que ya están aptos para utilizarse, pues nada más es llevarlo al área donde tú vas a trabajar, ¿no? Ya sea en el campo, o ya sea en el invernadero, o en tu misma casa, porque lo puedes vender o utilizar para utilizarlos también en los huertos que están haciendo ya, huertos urbanos. Entonces hay mucha utilidad que les puedes dar, ¿no?
0: Okay. Pues bueno, nos vamos a ir a nuestra segunda pausa comercial y enseguida pues regresamos con más en este su programa Hablemos del Campo.
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0: Hablemos del campo. Y bueno, antes de continuar, tenemos por aquí una información que nos llega de la parroquia de San Isidro Labrador. Le hemos venido comentando que, bueno, están cercanos a sus fiestas patronales en honor a San Isidro Labrador. Y bueno, recordando también que pues mucha gente ligada al campo es para ellos su patrono, es a quien le piden precisamente su intercesión para pedir por el agua, por la lluvia, que pues tanta falta hace en el campo tamaulipeco. Y bueno, recordándole que el día de hoy tienen, hoy 13 de mayo, tienen una peregrinación y rosario a las 6 de la tarde. Mañana 14 de mayo tienen también a las 6 otra peregrinación y rosario, y a las 7 una misa. Y bueno, este kermés y baile que tendrán a partir del fin de semana, pues también están por ahí invitando a la comunidad de aquí, de la capital del estado, y por supuesto pues a quien se quiera sumar a estos festejos en la parroquia San Isidro Labrador. Está ubicada ahí frente al penal de Ciudad Victoria. Y bueno, pues es parte de lo que se está anunciando, está usted cordialmente invitado. Y bueno, vamos a continuar con esta entrevista que tenemos el día de hoy con la doctora Sandra Mora sobre el tema de la biorremediación en el uso agrícola y ambiental. Y bueno, que hemos venido pues de alguna manera enfocando este tema a la protección, de alguna manera la producción del campo y esta técnica en la que se utilizan pues desde microorganismos, bacterias, plantas para limpiar, pero también para restaurar los suelos o cuerpos de agua, incluso afectados por diferentes contaminantes. Hacíamos referencia a algunas lagunas en Tamaulipas, en la frontera norte, en la zona sur, el tema del hidrocarburo que también recientemente llegó a las playas de Tamaulipas. Y bueno, no sé si nos pudiera compartir, doctora, en este trabajo que ustedes han venido haciendo, digo, a lo mejor no se han extendido tanto o sí, pero ¿cuáles son los contaminantes que ustedes más han detectado, los más comunes aquí en la zona?
1: La más común, por ejemplo, que encontramos en lo que sería en los lodos residuales de aquí de la depuradora fue el arsénico, fue el hierro, aunque el hierro no se considera como un elemento potencialmente tóxico, pero sí en ciertas cantidades, por ejemplo, para los cultivos, pues es perjudicial, puede causar toxicidad. Encontramos también el hierro, el cadmio en muy pocas cantidades. Uh-huh. Por ejemplo, en la laguna encontramos arsénico.

0: mercado, sino que básicamente pues todos tienen una alta toxicidad y son, bueno, pues son potencialmente tóxicos porque pueden llegar dentro de la cadena trófica hacia nosotros y, bueno, a nosotros y a los animalitos, a ser perjudiciales para la salud, ¿no? Son los que hemos encontrado preferentemente, debido a que yo me enfoco más a los elementos potencialmente tóxicos que a los hidrocarburos, ¿no?
1: Okay. Y también en las zonas del campo que han detectado, ¿qué tan afectado está el suelo agrícola de nuestro estado precisamente por estos químicos o por los pesticidas?
0: Sí, se han encontrado algunos elementos potencialmente tóxicos, como arsénico, como cromo, se han encontrado. Y recientemente, estando yo con mis estudiantes, estábamos viendo una información de un laboratorio que se dedica a cuestiones agrícolas, y nos llamaba, a mí en lo particular me llamaba la atención porque ya han detectado en el agua de riego arsénico, ¿no? Y él contaba en su experiencia que pues la gente del campo que es contratada luego no sabe y toma agua de ahí, ¿no? Entonces, es perjudicial, ¿no? Entonces, ya no solamente está esos metales están en el suelo, sino también ya se han reportado en agua que se utiliza para el riego, ¿no? Entonces son de los más frecuentes y pues por ende yo siempre les digo a mis estudiantes que hay que hacer un análisis de suelo, principalmente para ver la cuestión de fertilidad, qué nutrientes tiene, pero pues ahí también podría, ahora sí que no solamente hacer eso, ¿no?, sino también saber qué metales por el uso de pesticidas o por algunos otros agroquímicos pueden estar ahí presentes, ¿no? Y eso nos da pauta tanto en el suelo como en el agua para saber qué es lo que podemos hacer, ¿no? ¿Qué alternativas podemos dar? Incluso decíamos, si tú tienes un suelo que está contaminado, pues ver que no refiriendo tanto a las plantas de cultivo que tienes como a las plantas que están alrededor de tu terreno, podrías utilizarlas como plantas fitorremediadoras, ¿no? Uh-huh. Sería interesante hacer esta investigación porque si tú dices, bueno, el terreno que voy a cultivar lo tengo que limpiar, pero a lo mejor yo hago el análisis de mi suelo y resulta que tiene metales, pues bueno, a lo mejor veo que las plantas que tengo ahí, que no son de mi cultivo, me pueden servir para quitar esos elementos potencialmente tóxicos, ¿no? Entonces, también como una alternativa es utilizar lo que tienes sin necesidad de gastar, ¿no?
1: Así es. Como en casa también, todos estos, siempre a veces hablamos de como las cáscaras, tantas cosas que nos puede servir para estos procesos naturales, y que a veces las tenemos al alcance y ni nos involucramos ni las aprovechamos. Y así, pues, de alguna manera, todos estos procesos, pues, nos ayudan en mucho, ¿no?
0: Así es.
1: Bueno, nos preguntan también si este proceso, nada más si nos dicen este proceso, entiendo que es la biorremediación, puede recuperar tierras que ya estaban consideradas como poco productivas, que si considera que pudieran.
0: Pudiese ser, sí, con gran posibilidad. Les decía yo al inicio, ¿no? Ya una vez que los lodos son estabilizados, pues sirven como enmiendas, y la enmienda que va a ayudar pues a otra vez a recuperar el suelo a través de la estructura, a través de otras propiedades, porque está aportando, no solamente mejorar la parte física como la estructura, sino también con el aporte de nutrientes que probablemente el suelo por todo el tiempo que ha sido utilizado en cultivos, pues está perdiendo los nutrientes, ¿no? Entonces, una manera natural pues es a través de esa enmienda que puede aportar esos nutrientes, ¿no? Principalmente nitrógeno y fósforo, que son de los más utilizados.
1: Bueno, y ahora sí que nada pierden con intentarlo, ¿no? Al final, pues no es algo costoso, y si ya estaba considerada el área como poca productiva, o las tierras ya se consideraban así, pues quizá es momento de aprovechar esto que ustedes están trabajando, maestra, o investigando, y que pueda pues dar algún resultado, ¿no?
0: Sí, como decía también anteriormente, es una inversión. Uh-huh. En vamos a hacer claro que esta inversión va a ser económica un poco y tiempo. Uh-huh. Pero sí, con

0: un tiempo que garantiza que va a tener un beneficio, ¿no? Entonces, todo el mundo quisiéramos que las cosas fueran rápidas, ¿no? Lamentablemente no son, pero sí con una gran oportunidad de que en un futuro cercano se recupere lo que se perdió, ¿no?
1: Claro. Y maestra, ¿qué tanto se involucran los jóvenes en estos temas? Aquí en el programa pues hemos hablado en diferentes temas que a veces pues las nuevas generaciones no se involucran ya con los temas del campo por las diferentes situaciones, ¿no? Que se viven entre la sequía, pues las tierras a veces algunas no productivas, muchos temas. Y que las nuevas tecnologías, las nuevas herramientas han permitido de alguna manera en algunos casos involucrar a las nuevas generaciones, ¿no? Que ya ven con estos temas, por ejemplo, el campo de una perspectiva diferente. Usted que pues trabaja con jóvenes, con estudiantes, ¿cómo ve el involucramiento de ellos en estos temas?
0: Fíjate que yo me he encontrado que, vamos a decir, entre un 50% y un 50% que esté interesado con el enfoque hacia el uso en la cuestión agrícola, en agricultura, y otro 50% en cuestiones ambientales, ¿no? Entonces sí me he encontrado, no te voy a decir que son muchos, pero sí hay un número considerable de personas que están interesadas, ya sea desde el aspecto ambiental o desde el aspecto agrícola, ¿no? Entonces, yo creo que eso va a depender mucho de la perspectiva o del interés de la persona, ¿no? Porque el ambiente es muy amplio, cuestiones que puedes ver muy específicas, y también las cuestiones agrícolas, ¿no? O sea, creo que eso va a depender mucho de qué es lo que tú quieres hacer.
1: Claro. Sí, igual aquí hemos hablado, por ejemplo, también de los drones, de estas nuevas tecnologías que van directo con la siembra, con vigilar los procesos de siembra que te detectan hasta, bueno, qué parte de la inteligencia artificial pues te detecta en algunos casos si alguna planta va mal o qué cerco es el que debes de supervisar más. Entonces, es ahí donde quizá los jóvenes están más
0: Sí,
1: involucrados.
0: yo creo que en años, vamos a decirlo, relativamente recientes, como todo, como que te casas con la moda, ¿no? En cuestión de que se abre un área de tecnología y como es reciente y ves que hay más campo porque era algo que no se tenía, pues muchos se enfocan en eso, ¿no? Los drones, en cuestiones de tecnología. Habrá personas que están casados vamos a decirlo, con lo tradicional, ¿no? Y dentro de lo no tradicional, pues una alternativa como la biorremediación, que son cuestiones que ya dependen mucho de el enfoque o lo que le involucra al estudiante, ¿no?
1: Bueno, y que de alguna manera pues existe una rama a lo mejor de posibilidades, ¿no? Donde ellos se puedan ir familiarizando. Pero bueno, nos vamos a ir a nuestra tercera pausa comercial. Se ha pasado rápido el tiempo en esta amena charla y pues es tiempo de irnos con nuestra tercera y última pausa comercial. Enseguida regresamos con más en Hablemos del Campo.
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1: Que esta inestabilidad atmosférica podría incrementar nuevamente hacia la próxima semana estas probabilidades de lluvias, favoreciendo incluso el desarrollo de tormentas o chubascos en las diferentes regiones del estado. La mayor probabilidad se concentra sobre la Sierra Madre, en la zona centro, en la región cañera y en la frontera chica de Tamaulipas. Así es que, pues bueno, es importante que siga por ahí las páginas oficiales para este monitoreo por ahora, para el fin de semana, al menos viernes y sábado. Digo, estas lluvias se esperan a partir del domingo, pero para viernes y sábado se reporta todavía calor con temperaturas con sensación térmica hasta los 42 grados y bueno, allá en la zona de la región cañera de Tamaulipas hasta los 46 grados centígrados. Así es que, pues bueno, hay que seguir tomando precaución y estar muy al pendiente sobre todo estos cambios de clima que se dan de manera rápida. Y bueno, pues ya para concluir esta entrevista con la doctora Sandra, catedrática de la Universidad Autónoma de Tamaulipas, de la Facultad de Ingeniería y Ciencias, y doctora en Ciencias, sobre este tema de la biorremediación en el enfoque agrícola y ambiental. Pues, doctora, ¿qué decirle a la audiencia ya como parte final, como recomendaciones? Pues sobre todo en el exhorto, aprovechar estos pues usos que se le puede dar a tantas cosas que hoy nos platicó, que son muy accesibles y que pueden sembrar un cambio importante en los temas ambientales, en las tierras, en el campo, y que pues podemos aprovechar y a lo mejor no los estamos aprovechando.
10: Pues, ¿cuál sería? Pues principalmente darle esa opción a algo que probablemente para mucha gente del campo sea nueva, ¿no? Esa nueva alternativa, esa nueva opción de poder usar algo que nos va a beneficiar en la calidad de nuestro suelo, como el ejemplo que, bueno, más bien no como el ejemplo, como la pregunta que hicieron anteriormente, ¿no? Uh-huh. Aquel suelo que ya no está siendo productivo, pues tiene otra opción de volver a ser productivo, ¿no? Uh-huh. A través del uso de, por ejemplo, de lodos ya estabilizados, estar consciente de que no es de un día para otro, no tiene su tiempo, pero con la garantía que va a funcionar, ¿no? ¿Qué otra cosa? Pues darle el uso a lo que tenemos, experimentar con lo que tenemos. Decía yo, hay a lo mejor plantas que están ahí en el campo y que nosotros decimos que no nos sirven, ¿no?
1: Las cortamos,
10: ¿no? Pero pues podríamos hacer investigaciones, experimentar. ¿Qué tan beneficioso es quitarlas o no? Uh-huh. Pero para ello, para saber si nuestro suelo tiene elementos potencialmente tóxicos, sería bueno y deseable que se hiciera un análisis, no solo de la fertilidad, sino de aquellos elementos que podrían también hacer cierto ruido, tanto en el suelo como en el agua. Uh-huh. Entonces, pensando, ¿no?, que hay otras opciones, otras alternativas, y por qué no arriesgarnos, ¿no? Uh-huh. Es de algo que nos va a ser beneficioso, ¿no? Uh-huh. Tanto en el aspecto agrícola, en el aspecto económico y en el aspecto ambiental.
1: Uh-huh. Y acercarse, ¿no?, también a ustedes para
10: conocer estos procesos. Sí, así estamos en la universidad, en este caso en especial en la Facultad de Ingeniería y Ciencias, pues sabemos muchos catedráticos que tenemos diferentes expertices y que estamos para apoyar o asesorar cuando lo requieran con mucho gusto.
1: Uh-huh. Al principio, ya nada más por último, hablaba usted de pues que ya tiene varios años involucrándose en el tema. ¿Qué fue lo que más le llamó la atención para seguirse especializando en eso?
10: Pues, decía, yo empecé con plantas, ¿no? Entonces me metí un poco con, por ejemplo, con el ejemplo que les decía de la microalga, lo dejé a un lado, pero esa capacidad de la microalga de quitar el olor fétido del agua residual y la coloración, o sea, dije, wow, no puede ser que en 3 días tuvo la capacidad de hacer eso, ¿no? El estar continuamente experimentando con otras especies que no, que tienen poca información y que es un reto, ¿no? Porque no tienes información y tú tienes que generar y buscarle, ¿no? Eso también es la otra alternativa, ¿no? De lo que, volviendo a la Laguna la Encantada, ¿no? O sea, que tienes especies de plantas que ahí mismo tienes y que puedes también utilizar para que mejoren el aspecto ambiental, ¿no? Se encontró que varios de los elementos ligeramente sobrepasan en algunos casos la norma mexicana y en otros casos la norma de la EPA de Estados Unidos, porque se consideró porque pues finalmente es una zona fronteriza, ¿no? En que puede, que impacta finalmente. Entonces es ir conociendo lo que tienes, qué beneficio puede tener, ¿no? De manera general.
1: Yo me acuerdo que yo soy originaria de Tampico, pero viví en Reynosa y ahora vivo en Tampico. Ahora vivo en Victoria. Soy como, dicen, como la India María, ni de aquí ni de allá. Pero bueno, soy tamaulipeca. Y me acuerdo que de niña pasábamos por la Laguna del Carpintero en Tampico y pasabas en el carro de ruta con la mano en la nariz apretando para no oler todo el paso ahí de la laguna. Digo, es una ruta del transporte pues muy común. Y ya después, de repente, pues se dio este proceso de saneamiento. Y a diferencia, por ejemplo, de la Laguna La Escondida, que también vivió su proceso de saneamiento, que tiene pues una infraestructura no tan, no de tantos años como el Parque Cultural y hasta un muelle más reciente que se ha construido, pues se dio un trabajo, o se sigue dando un trabajo permanente, ¿verdad? Porque de alguna manera, pues ya hoy en día no huele pasos por ahí, pues también se aprovechó y también pues bueno quizás todas estas estas plantas pues pudieran ahí andar haciendo este trabajo, ¿no? Que de alguna manera pues es importante y sobre todo que sigue activo, ¿no?
10: Sí, de hecho pues ya parte del trabajo que se hizo de la Laguna la Encantada pues ya salió publicado en un artículo. La estudiante va ya a sacar, va a obtener su grado y pues se va a generar otro artículo donde pues ya se va a decir, documentar qué especies son las que son, con respecto a la laguna, que son idóneas, ¿no? Para la fitorremediación y para restaurar el sitio.
1: O sea, lo presentaron ante la...
10: El artículo ya se publicó. El primero de ellos. La tesis pues es que se genera, que pueden consultar una vez que ya esté autorizado, bueno, que ya presente su examen, perdón, mi estudiante, y posteriormente en un artículo que se va a publicar, ¿no? Y que posteriormente son datos para datos abiertos para el público en general.
1: Okay. Pues bueno, pues muchísimas gracias, doctora, por su participación, por habernos acompañado el día de hoy, y bueno, esperemos que pronto regrese con algunos otros temas y también pues por ahí compartir a lo mejor con algunas alumnas el trabajo que están realizando.
10: Claro que sí, muchas gracias, al contrario. Gracias a ustedes y un gusto.
1: Gracias. Y bueno, pues hemos llegado ya al final de este espacio a nombre de Organización Radiofónica Tamaulipeca y de nuestro director general, el ingeniero Enrique Cárdenas del Avellano. Le agradecemos a usted que nos acompañó el día de hoy. Recuerde que mañana jueves tenemos una cita en punto de las 2 de la tarde. Si está comiendo, buen provecho, que tenga una excelente tarde.
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1: A través de la habilitación de brigadas de trabajo del Departamento de Obras y Servicios Públicos del municipio del Mante, este martes la alcaldesa Pati Chío dio inicio a las acciones de limpieza y desasolve de drenes pluviales que se ubican en la cabecera municipal. De acuerdo con lo informado por la propia alcaldesa, se va a trabajar con 18 drenes en un área aproximada de 20 kilómetros lineales, lo cual beneficiará alrededor de 56 colonias de la marcha urbana que se ubican cercanas o aledañas a estos espacios de escurrimiento de agua. La presidenta municipal hizo el llamado a la población en general para apoyar de forma responsable en mantener los drenes libres de exceso de basura, pues advierte que estos trabajos son de forma preventiva para que puedan funcionar los drenes cuando se presenten las lluvias en exceso.
2: Y ahorita lo que se van a limpiar, bueno, ya se limpiaron algunos, pero continúan esos trabajos. Son 18 drenes los que se van a limpiar. Estamos hablando casi 20 kilómetros lineales de esto que se va a estar ahí dando mantenimiento, en la cual se van a beneficiar más o menos unas 53 colonias, porque no solamente se benefician las que están al lado de los drenes, sino también las colonias alrededor.
1: Desde semanas atrás, cuando inició la onda de calor para la región del Mante, los trabajadores del Departamento de Servicios Públicos y que realizan trabajo de campo, se les conminó a extremar precauciones en cuanto a su salud. De hecho, se habilitó un descanso extra para el turno matutino y vespertino. Humberto Meléndez Villanueva, subdirector de Servicios Públicos, dijo que además se proporciona suministro con termos de agua y se dota de suero oral o electrolitos para que permanezcan bien hidratados. Además que constantemente se realiza el exhorto para que cuiden su salud y eviten exponerse al impacto que generan las altas temperaturas que se han dejado sentir en los últimos días en la región del Mante.
3: Así es, se hace 15 días de que se vinieron los intensos calores aquí en la región del Mante, se optó con los trabajadores de que darles en pleno sol, en pleno calor, un descanso más.
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8: las 3, 2, 1.

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1: ¡Qué rollo! Aquí estoy con ustedes, amigos, amigas, complaciéndoles en esta agradable tarde calurosa. Soy Benny Maldonado, el último de tus amigos. Aquí estoy, a la pura orden.
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5: Las 3:12.

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4: Las 3:20.
5: Algunos llenazos, mis amigos, mis amigas. La última parte con Poder del Norte de Arturo Barrientos. A de Arturo Buenrostro.

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7: Las 3:34.
8: Seguimos con todos mis amigos, mis amigas. Hoy nada más es el violín de la vida galante con el grupo Cuervo. Aquí estamos, aquí andamos al puritito 100.

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2: Tenemos ya 42 minutitos después de las 3 de la tarde. Vámonos con el saludo bien, bien especial para ustedes que están en sintonía, mis amigos por allá en la floresta, mis amigos en Jico. Gracias por escuchar La Que Manda. Un tema que me están pidiendo es con Los Ávila. 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

Seguimos con todo, mis amigos, complaciéndoles. Muchas gracias por estar en sintonía en esta tarde. Aquí seguimos al puritito 100. A ver, me dicen, Benny, manda una con traileros. Claro que les voy a mandar un tema con los traileros del norte. Esto se llama Amnesia. La escuchamos aquí en La Jefa, aquí en La Que Manda. Excelente tarde. 3:46 minutos.

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8: Las 3:50.
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1: Desde Traspatio. Y obvio que los humanos no estamos exentos de ser contagiados. Aquí en la entidad, el secretario de Desarrollo Rural, Pesca y Acuacultura, Antonio Varela Flores, confirmó que se disparó y amplió el rango de contagio donde los bovinos son los más afectados. Varela Flores reconoció que Ocampo, Tula, Mante, Yera y González registran el mayor número de animales afectados y en conjunto suman el 73.5% del total de casos registrados a la fecha. La situación es realmente grave para el sector ganadero y de alguna manera para la sociedad en general, porque las mascotas pueden terminar afectadas por el famoso gusano barrenador. Claro que el funcionario estatal aseguró a manera de justificación que se están reforzando las acciones para contener el avance de esta enfermedad y llamó una vez más a los ganaderos a informar a las autoridades en caso de detectar afectaciones en su ganado. Hasta ahí todo iba bien, pero resulta que la capacidad de respuesta o reacción de las mismas autoridades no es inmediata y le plantearon un caso que pese al llamado de auxilio no fue atendido. Pero como alguien tiene que tener la culpa del avance de los contagios, Varela Flores, de forma velada, responsabilizó a los mismos ganaderos, argumentando que no revisan con frecuencia sus animales. Y bueno, de alguna manera, vamos a darle la razón. Pero la verdad es que tendrá que reconocer el funcionario estatal que el resurgimiento del gusano barrenador y su dispersión por todo el país es resultado del abandono en que dejó la administración federal pasada a los agricultores y ganaderos, amén claro, de otros productores del campo también. Haber relegado programas establecidos y desechado estrategias que en el pasado daban resultados es lo que hoy está causando preocupación en las mismas autoridades, pero lo que es peor, está dejando pérdidas entre los hombres y mujeres del campo. Por lo pronto, esta problemática tiene estancado el cruce de animales al vecino país del norte y en la medida en que el gusano barrenador afecte más a las reses, estaremos pagando las consecuencias en la producción de carne. Queda claro que, como siempre, y parafraseando la voz popular, se tiene que ahogar el niño para tapar el pozo.
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2: Éntale, así arrancamos con Las Inoxidables de La Jefa. 4:03, 4:03 en este día, miércoles 13 de mayo del 2026. Gracias por dejarme acompañarles, qué bueno que me permiten estar con ustedes, disfrutando de la mejor música, la mejor programación. Bienvenidos, son Las Inoxidables, el mejor programa de la radio. La vida, Grupo Bronco.

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1: Este ritmo se llama Damas y Caballeros Bailando con Colocho.
2: Échale, mi Charlie. Mi buen Carlos Ledesma, Montoya, hasta Carolina del Norte, allá anda el puro cienazo, echándole puras ganancias, hoy nada más. Hola, mi buen Rafa, allá en la autopista.

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1: Hoy nada más, hoy nada más. La invitación para que me echen un fonazo. No me dejen solo, no me abandonen. Comuníquense 831-23-213-00. Está disponible. O bien, mándenme un WhatsApp. Recuérdenlo, 831-23-213-00. A la orden. Es el Pegaso.

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3: Las 4:13.

0: compañía. 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
4: Las 4:21.

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1: Hoy nada más, seguimos para adelante con todo, amigos, amigas. Son los miércoles. Y a que sí te acuerdas, a una rolita chicanita. Aquí en la que manda son las Inoxidables.

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5: Ahí tal, seguimos con todos mis amigos, mis amigas, al puro cienazo, llevándoles la mejor música, la mejor programación, enviando saludo muy, muy cordial para ustedes que están escuchando por allá en Congregación Fortines. Muchas gracias, como siempre, mis amigos, en sintonía de La Jefa, gracias, gracias, ahí en Antiguo Morelos, para don Tomás López, echándole caguama de una vez, mi buen Tomás López, uy, uy, uy, provechito y salud. Tengo saludos también con mucho gusto para ustedes, mis amigos, que sintonizan por allá en División del Norte, pasándola muy bien, mis amigos de División del Norte, qué bueno que me permiten acompañarles. Gracias, gracias. También para mi amigo Marcial, mi buen Marcial, Marcial Monterrico. Él escucha, él y su familia escuchan en Reynosa. Muchas gracias, muchas, muchas gracias, mi estimado Marcial, por esa sintonía siempre. Gracias. Hasta Reynosa.

con todos mis amigos, mis amigas. Viene el grupo Más y esto se llama El Guararé. Saludo súper cordial para ustedes que están en sintonía por allá en la Moctezuma. Gracias, mis amigos de la López Portillo. Pura gente chambeadora y pura gente que gusta de la buena música. Muchas gracias, muchachos, muchachas. Qué bueno que me permiten estar con ustedes en esta tarde calurosa, tarde agradable. Muy bien, gracias, mi estimado. Dice, aquí estamos acompañando con la buena música. Bien amable, compadrito. Muchas gracias al Puritito 100. Dándole con todo. Saludos hasta Reynosa. Gracias por esa sintonía.

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6: Venga, venga, venga, hay más música, mis amigos, mis amigas, complaciéndoles, dedicándoles buena música a través de las inoxidables. Es Rigo Tobar, don Rigo Tobar, y eso se llama Mi Amiga, Mi Esposa, Mi Amante, Hoy Nada Más.

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1: En las 4:49 para César, que está escuchando aquí en la zona centro. Muchas gracias, César, por reportarte y, por supuesto, la canción que quieres escuchar. Se quema, se come, se quema el monte. Saludo también con mucho gusto para ustedes que están en sintonía por allá en el municipio de González. Muchas gracias por permitirme estar con ustedes. Qué bueno que me dejan estar llegando hasta esos lugares a través de la radio. Gracias, gracias, gracias.
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1: Ey, te la seguimos con todos mis amigos, mis amigas. La chica que soñé. Es un tema que me están solicitando y ¿saben qué? Se los voy a mandar de bolón ping-pong. Aquí en la Jefa, aquí en la que manda, es La Chica que Soñé. Con saludo muy cordial a ustedes allá en el poblado Graciano Sánchez, municipio de González, compadrito. ¡Súbanle!
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2: Yo elijo comer sano. 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Así, tal cual, no hay ninguna otra bebida más saludable que el agua. Por mucho que nos empeñemos, los refrescos están cargados de azúcar y sus versiones light de edulcorantes. 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
6: La 5-1.

todos ahí en la colonia Núñez, ¿cómo están? Complaciéndoles rápidamente. Esto se escucha con Los Temerarios.

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1: Hola, hola, bienvenidos, ¿cómo están? Estamos hoy en un nuevo episodio de Ya Oíste. Hoy les traigo un tema muy interesante, poco conocido, que incluso yo al momento de investigar, la verdad me quedé con muchísimas dudas. Y tener el privilegio el día de hoy de poder contar también con un especialista en el área es algo que, wow. O sea, definitivamente vamos a aprovechar y vamos a sacar todas esas duditas. Es un tema que, pues no creo que muchos hemos escuchado, yo me incluyo en esa parte. Es la lucidez terminal. Pero para yo no quitarle la palabra a nuestra querida invitada, a nuestra querida doctora Adriana Baltasar Bastidas, una especialista en geriatría y cuidados paliativos. Bienvenida, doctora, ¿cómo se encuentra?
4: Muchas gracias, muy contenta, muy feliz de poder estar aquí el día de hoy para compartir este tema que me gusta mucho, me apasiona y creo que es importante que lo conozcamos.
1: Pero antes que nada, me gustaría que nos explicara un poquito a qué se relaciona o qué es la lucidez terminal, porque yo me imaginaba una cosa y ya cuando leí, pues era completamente otra.
4: Claro, mira, la realidad es que la lucidez terminal es un episodio súbito, inesperado de claridad mental y como de un aumento súbito de energía en un paciente que ya está en el contexto de una enfermedad terminal, ya en una situación pues al final de la vida o previo a la muerte. Este episodio pues es súbito, dura generalmente un periodo muy corto de tiempo y lo importante es que se presenta una conexión como muy inesperada, muy súbita, pero a la vez relevante tanto para el paciente como para quienes lo rodean, ¿no?
1: Claro.
4: Imaginémonos, la situación de lucidez terminal es cuando yo tengo a un ser querido, a un un enfermo, un ser querido que ya tiene una enfermedad pues muy avanzada, en un estadio terminal prácticamente, que ya sabemos que quizá el final se acerca,
1: okay,
4: que ya tiene cierto grado de desconexión con su entorno, que quizá ya no logramos entablar una conversación con él, ya no nos contesta quizá nuestras preguntas, ya no nos pide alimento, líquido, etcétera, y de repente de manera súbita tiene un rush de energía, otra vez entabla una conversación, otra vez logra comunicarse con nosotros, nos pide alimentos, nos pide un refresco, nos pide algo que antes ya no hacía.
1: Ya no.
4: Eso es la lucidez terminal.
1: Estaba viendo que en este tipo de situaciones, pues lo impactante es para la persona también que lo está acompañando, ¿no? Porque creo que piensa que todo volvió a la normalidad, ¿no? Entonces yo creo que ahí es un tema pues delicado, en el aspecto en el que, pues, claro, ¿quién no quisiera ver a su familiar volver otra vez a hacer sus actividades, que salga de esa enfermedad? Pero lo que estábamos leyendo y lo que estamos platicando, doctora, es que a veces pues es cuestión solamente de horas o de días, ¿no?
4: Exacto. Generalmente cuando nos enfrentamos a un episodio de lucidez terminal, nos está indicando que seguramente el final ya se acerca. Uh-huh. Una realidad es que es imposible predecir cuánto tiempo nos queda de vida.
1: Claro.
4: No hay forma, no hay alguna forma que con certeza nos ayude a esto, ¿no? Si bien hay algunos factores pronósticos y algunos puntos, a lo mejor parámetros de laboratorio, parámetros clínicos, etcétera, que nos orientan a que el final ya se acerca, la realidad es que muchas veces los pacientes no se comportan como en los libros y pues desafían, ¿no?, a estos pronósticos. A veces el fallecimiento puede ocurrir pues en las siguientes horas, en los siguientes días, 7 días, o a veces no. A veces los pacientes pues desafían esas posibilidades y lo que pareciera ser un episodio ya de lucidez terminal, pues no, resulta que fue simplemente una lucidez paradójica, se llama, cuando,
1: okay,
4: cuando ya no es, no ocurre la muerte de manera inmediata, ¿no?, sino que a lo mejor presenta esta lucidez y el fallecimiento puede ocurrir en meses incluso.
1: Pero ahora, por ejemplo, doctora, estábamos hablando de enfermedades terminales, ¿no? Uh-huh. Y Hay, por ejemplo, una estadística, perdón, de la edad en la cual se presenta más este tipo de lucidez terminal.
4: Sí, generalmente se ha observado que predomina en pacientes ya adultos mayores, en pacientes geriátricos, y específicamente se empezó a observar este fenómeno en pacientes con enfermedades neurodegenerativas.
1: Okay.
4: ¿Como qué? Como las demencias, la enfermedad de Alzheimer, la demencia vascular, las demencias mixtas, otro tipo de condiciones ya de deterioro cognitivo. En estos pacientes como tal se empezó a observar los cuadros de lucidez terminal. Por lo tanto, pues es más frecuente que un paciente presente lucidez terminal ya en edades avanzadas, ¿no? Estamos hablando 80 años o más. En realidad, cualquier paciente que presente una enfermedad terminal propiamente, uh-huh, llámese un cáncer en un estadio avanzado, una insuficiencia orgánica, por ejemplo, una falla cardíaca, una enfermedad renal crónica, una enfermedad hepática avanzada, etcétera, cualquier paciente que se encuentre en esa situación de terminalidad o al final de la vida puede presentar un episodio de lucidez terminal, aunque pues se ha observado o se ha descrito con mayor frecuencia en pacientes mayores con demencia.
1: En la parte psicológica o emocional, ¿cómo es que lo estudian o lo abarcan? Porque creo que es un poquito más, lo vemos en físico, ¿no?
4: Claro.
1: Que me duele algo, tengo malestar, pero ¿cómo? O sea, esa es una parte muy interesante, doctora.
4: Fíjate que en el ámbito de los cuidados paliativos, que es como mi área de especialidad, además de la geriatría, realizamos una evaluación de varias esferas del individuo, ¿no? De la persona. Una esfera biológica, que estamos hablando justo de los síntomas físicos, el dolor, náusea, vómito, sueño, etcétera. Los síntomas emocionales o psicoemocionales, que estamos hablando ahí de cómo afronta su diagnóstico, cómo afronta una pérdida, posibilidad de trastornos de ansiedad, de depresión, incluso el duelo anticipado, ¿no?
1: Claro.
4: De saberse perdiendo su estado de salud. Y también abordamos la esfera espiritual, que muchas veces en la medicina pues difícilmente la abordamos, ¿no? Y en cuidados paliativos sí es súper importante realizar el abordaje de esas creencias que tiene el paciente, ¿no? Si es una persona que se considera espiritual, si tiene alguna creencia, alguna religión.
1: Okay.
4: Espiritualidad va mucho más allá de la religión.
1: Claro.
4: Pero bueno, es como una esfera muy importante también que evaluamos. Y ahí pues vaya en el aspecto psicológico o emocional, es donde pues vamos indagando este tipo de síntomas, ¿no? Si el paciente presenta algún cuadro de depresión, compatible con depresión, con ansiedad, con este duelo anticipado, ahí es donde nos vamos dando cuenta y pues por supuesto, al darnos cuenta, logramos integrar un diagnóstico y dar un tratamiento en esa situación.
1: Antes de terminar, doctora, a mí me gustaría que, pues no sé qué mensaje para todos aquellos que están en el sector de salud, porque es un tema, como bien dijimos, que no muchos tienen el privilegio de poderlo ver personalmente o de saber qué les puede dejar a esas personas que están en el sector médico y a las personas que están fuera de.
4: Yo creo que muy importante, no olvidemos que los cuidados paliativos se deben de brindar de una manera oportuna por un equipo. Paliativos no es nada más una persona, el paliativista es un equipo de el médico, enfermería, psicología, nutrición, vaya, somos un equipo de varios integrantes que nuestro objetivo es siempre acompañar y aliviar síntomas, ¿no? Aliviar síntomas físicos, emocionales, espirituales, este sufrimiento para dar confort, para dar calidad de vida, calidad de muerte también. Y creo que un punto bien importante es que como profesionales de la salud, nadie nos enseña afrontar la muerte, esa es la realidad. Tal vez los que estamos en el área de paliativos lo sabemos hacer.
1: Claro.
4: Pero en medicina nos enseñan a curar, siempre a curar. Y pues no siempre podemos curar alguna enfermedad. Y es importante que cuando ya no podemos curar, entonces siempre acompañemos, siempre busquemos dar confort, calidad de vida, aliviar síntomas, acompañar. Eso es la clave. Es un tema delicado, pero muy bonito, y creo que se presta reflexión.
1: Así es, y pues muchísimas gracias, esperamos verla aquí de nuevo, doctora, y gracias a todos los que se quedaron hasta esta parte del podcast. Nos vemos en el siguiente episodio, gracias, doctora, y hasta pronto. Yo soy Génesis Sainz, esto fue un episodio más de Ya Oíste. Adiós.
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7: Las 5:21.

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1: Y para todos ustedes continuamos. Se llama El Tico Tico.

0: gracias, síganse divirtiendo bonito, buenas noches. Para todas las salvajes que andan presentes, bueno, no cabe duda que pues baile y baile hasta que el cuerpo aguante, como no, sí, con el ritmo salvajemente tropical de Selva Negra. Selva Negra, ritmo salvaje esta noche presente en este gran evento.
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2: Venga, venga, desde Matamoros, Grupo Bagdad, esto se llama Besos para ti. Son 5:27 minutos. Seguimos con todo en la jefa, complaciéndoles, gracias por comunicarse. Teléfono disponible 831-23-213-00.

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5: La 5:32.
6: Una con los socios del ritmo, me la piden bien romántica, pues se las mando. Se llama Vamos a platicar con los socios del ritmo. Saludo muy especial para Mari, está escuchando aquí en la zona centro. Gracias. Buen de calorcito. A ver, ahí les va cuánto tenemos de temperatura en este preciso momento. Son 36 graditos, 36 grados en nuestro Mante Tamaulipas y la región. Para ustedes ahí en el Ejido Puerto Rico,

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4: Las 5:44.

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1: Claro, claro, seguimos con todos mis amigos, son las inoxidables, complaciéndoles como siempre a través de la jefa. Una con Temerarios, bueno, vamos a escuchar otra con los Temerarios, ¿qué les parece? Esto se titula Mi corazón te quiere. Hoy nada más. Rolón, ¿qué vamos a escuchar en las inoxidables? Excelente tarde.

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6: Las 5:52.

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7: La 6-2.
8: Es correcto. Seguimos con todos mis amigos, mis amigas, complaciéndoles. Comunícate conmigo, marca cabina 831-232-1300. Dime qué canción quieres escuchar, dime a quién quieres saludar. Lo haremos de bolón ping-pong, te voy a complacer aquí en la que manda. Viene Cristian Nodal y este tema se llama Nada Nuevo.